0: las personas y no contigo misma, ¿no?
1: Sí,
0: La razón te la
1: Rodrigo,
0: impones tú.
1: hablando de eso, justamente, ¿qué tuvo usted que dejar atrás para poder avanzar en ese camino literario y darle vida finalmente al puente que se mojó los pies? ¿Cómo fue para usted también construir esta obra literaria y qué es lo que busca transmitir al público?
0: Pues yo dije, por un lado, eso mismo que te acabo de decir, tener la razón, muchas cosas parten de mí, de qué quiero hacer, qué sueño tengo, y cuál es lo que quiero en mi vida. Pero desde aquí empecé a pensar en tener esa relación, en qué situación necesita este momento, qué actitud necesita mi vida frente a lo que se está viviendo, ¿no? Entonces, esa apertura, pues, me pareció fundamental para mí dejar atrás ese sentido tan individual que no deja de ser malo, es decir, es bueno, parte y te ayuda a tu identidad, pero el sentir que también tenemos una relación con el ambiente, con los demás, pues tal vez por el hecho en el Asia de ser tan en grupo todo, pues como pensar en la comunidad, pues me ayudó como a abrirme en ese sentido, ¿no? Entonces, dejar atrás ese enfoque. ¿Qué pretendo con el libro? Pues yo diría que como cuando tú conversas con un buen amigo en familia, te sientes como más fresco. Tal vez no encontraste todas las respuestas, pues porque es, pero puedes crear esa amplitud mental para hacerte mejores preguntas, para mirar qué puede ser lo que el otro está viendo que yo aún no veo. Entonces, ese tipo de situación donde puedas llegar a la casa y comprender un poco mejor a tu hermano, a tu familia, en el trabajo, y mirar desde la perspectiva del otro, que hace falta un poco también en escucharse. Entonces, si puedes lograr con el libro tratar de ver una situación como con más. No propiamente reaccionar a lo primero que tú te imaginas y empiezas a crear, sino que puedas tener un momento de pausa para evaluar y comprender un poquito mejor lo que está pasando, pues creo que a eso apunta el libro también, a tener esos espacios donde tu pensamiento y tu acción pues logren tener una ubicación, ¿no? Sí, hay
1: Sí,
0: en un lugar.
1: y yo creo que es algo que necesitamos, ¿no? Muchas veces como ese tipo de obras que llegan a conectarnos, con ese propósito, con esa búsqueda, ¿no? De algo más, con el no quedarnos allí, como usted lo decía. Y bueno, hay muchos temas seguramente que hablar, que descubrir a través de esa historia. Así que, Rodrigo, a mí me gustaría que usted nos deje esa invitación final de cómo nos podemos conectar también con este puente, ¿no? Que se mojó los pies, que además tiene a propósito un nombre bastante particular, ¿no? Y que también nos narra desde la entrada como esos misterios que también están detrás de esta obra.
0: Sí, yo quise traer pues ambas culturas, obviamente la oriental y la occidental nuestra, esas miradas, pero yo sentía que desde lejos pues no había que hacerlo, había que cruzarlas, había que sentirlas y por eso utilicé pues en todo el libro son conversaciones familiares para que tú puedas sentir que entras en la mesa del comedor a charlar sobre ese tipo de situaciones y de sabidurías nuestras y de ellos para mirar puntos de vista que pueden ser complementarios o ratifican, ¿no? Sin dejar de anular la una o la otra. Puedes seguir mirando el problema y el problema tal vez no se soluciona, pero igual cuando lo ves de otras maneras, tu experiencia cambia y puede transformarte. Entonces, por eso quería yo que que no solo sea un puente que une, sino que también transforma y que te hace, o hay que mojarse los pies para vivir de ambas. Y no escoger necesariamente una o la otra, es como tener la mano derecha y la izquierda, pues hay muchas cosas que tú puedes hacer con la izquierda y la derecha y no necesitas solamente eliminar una para usar la otra, puedes integrarlas, ¿no? Entonces, esa es la idea del puente, integrar y como una herramienta para tu vida. Ese puente es verdad y los invito a poder encontrarlo y leerlo estamos en buscalibre.com, como con el puente que se mojó los pies. Y en Amazon también la pueden encontrar y muy pronto también en librerías físicas. Así que pues los invito a abrir más ventanas dentro de su interior para que también uno amplía y mejora de alguna manera su forma de vivir también sin tener que pues que reinventarse tanto, ¿no?
1: Eso es muy cierto, de vez en cuando necesitamos abrir más ventanas, ¿no? Y avanzar sin dejarse uno mismo también atrás, pero sí dejando aquellas cosas que de pronto no están aportando mucho. Así que nos dejó con reflexión, inspiración y sobre todo una gran invitación. Gracias, Rodrigo, por acompañarnos y tengamos un feliz día. Acá una feliz noche.
0: A ustedes muchas gracias también y que tengan un muy buen fin de semana y puente festivo.
1: Pues ahí
0: Muchas
1: está,
0: gracias
1: querido
0: a
1: oyente.
0: ustedes.
1: Gracias, Rodrigo. Y ahí está la
0: Gracias.
1: invitación, querido oyente, para que usted también se conecte con esa historia. Un hombre que hace más de 25 años se cautivó con Tailandia y nos dejó una gran obra literaria, El puente que se mojó los pies. Una obra que también hoy es protagonista en Amantes del Círculo Polar.

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1: 7:17 de la noche. Gracias a todos ustedes por conectarse con esta última hora de Amantes del Círculo Polar. Y ahora sí, inicia nuestro viernes. Viernes locochón, viernes de buena música, viernes rockerito, como nos gusta. Siempre antes de nuestro Rock al Parque 30 años, así que lo invitamos. Anote este número, 324-137-1393. 324-137-1393. Y desde allí, usted nos va a compartir esa canción que sí o sí quiere ir a escuchar en vivo en estos 30 años. Y además le vamos a estar recordando un poquito de la programación. Primer día, sábado 10 de octubre. ¿Hace cuánto hablamos? Eso como si fuera ya en un montón de tiempo y ya estamos esas horas, a contadas horas.
2: Cortada ahí.
1: Bueno, vamos a hacer algo, Luisa. Entonces Cuénteme. Vamos a irnos por escenarios, ¿listo? Okay. Y vamos a presentar y a recordarle a los oyentes el primero. ¿Qué vamos a encontrarnos en el escenario Plaza? Recordemos, a las 2 de la tarde, el día de mañana, quiénes serán los encargados de abrir, que eso es clave, todos los 30 años de Rock al Parque, es nada más y nada menos que Solegnion, agrupación distrital. Y de ahí empieza una gran gira de artistas.
2: Sí, de aquí en adelante a las 2:55 de la tarde se va a presentar Narcocracia.
1: Narcocracia. Unos amigazos
2: que de es otra banda distrital. Luego, a las 3:50 viene Bane, que es otra banda distrital. Después, desde Suecia, oiga, nos visitan desde Suecia. A las 4:50 viene Hellbunter.
1: Sí, señora. Y tenemos después, desde Suiza, a Burning Witches, ¿no? Ajá. Tenemos una de las agrupaciones más esperadas de esta jornada, que es a las 7 de la noche, Stratovarius. Para que usted no se lo pierda, ellos vienen desde Finlandia. Tenemos a Perpetual Warfare, que es una agrupación distrital. Imagínese usted tener esa responsabilidad de estar en la mitad de Stratovarius, que es una de las más esperadas de la noche, y luego de la magia de los chelos, ¿no? Sí. De Apocalíptica. Por allí tenemos el escenario Plaza. Así que vamos a darle la bienvenida a una agrupación que sí que nos acompaña y que nos va a dar el paso para hablarles del segundo escenario, que es Bio. 3:30 de la tarde tenemos a Mashkera y luego ahí viene Ataque de Pánico, que nos dice, ¿sabe qué? A mí no me importa. A veces uno tiene que decir así, pues no me importa. Pero sí, esto es al lado de Ataque de Pánico, que es una canción que sí o sí deberíamos escuchar en este Rock al Parque.

0: ¿Sí le dio pánico o no?
1: Oiga, no. Yo no soy de este tipo de canciones, le cuento.
0: Pero ¿por qué se asusta? Oiga, ¿ahí dónde no estaba viendo ese ataque de pánico?
1: Sí, es que vea que me causa mucha curiosidad que yo la vez pasada le estaba preguntando a mi mejor amiga, que ella es vocal coach, y yo le decía, pero ellos no se dañan la garganta haciendo eso. Me decía, eso es una técnica que ellos usan para poder cantar así. Y yo decía, ¿qué, qué? ¿Eso es toda una técnica?
0: Sí. Es que de las cosas más complejas es lograr hacer cantos guturales, ¿no?
1: Sí.
0: Y eso es lo que también nos trae Ataque de Pánico, que es una banda bogotana que combina el metal con ritmos latinos. Sobre todo ellos tienen algo muy bonito, y es que en medio de esa música que se escucha así, ellos hablan de salud mental, ¿no? Y es como una forma de expresar todo lo que llevamos dentro, de salir de la cotidianidad y de liberar el estrés. Así que esta música, estas buenas melodías las vamos a encontrar el día de mañana. Vamos a seguir contándoles un poco de lo que viene en el escenario bio, ¿no? En el escenario bio no solo tenemos a Ataque de Pánico, sino que allí podemos hacer un gran recuento, por ejemplo, con otros escenarios y con otras agrupaciones. Después de Ataque de Pánico tendremos a Siracusae, ¿no? Que sí viene como agrupación distrital. En el escenario bio, ojo al dato, Between the Buried and Me, que vienen desde Estados Unidos, 6:15 de la tarde. Tenemos a Valore, tenemos uh-huh. a Grave desde Suecia y a Thrifticont, que llega desde Suiza, para cerrar el escenario bio a las 9:30 de la noche. Pero tenemos también un escenario clave, que es el escenario Eco.
1: Claro que sí. Hay 4 escenarios, ¿no? Para que usted vaya y se disfrute. Y resulta que en este escenario se va a presentar a las 3 de la tarde, 3 en punto de la tarde, una banda distrital, que se llama No Dependiente. Seguido viene a las 3:55 desde Estados Unidos, viene En It. Desde España viene Agua Bendita, a las 5 de la tarde se presenta esta banda. Luego viene Nadie, así se llama la banda, no es que no venga nadie.
0: Es que no llegue nadie.
1: No venga nadie, no se llama Nadie, y viene, son de acá de Bogotá, vienen desde Medellín, a las 6:05 de la tarde. Después viene Ira, bueno, R.
0: Y mire que Ira es una de las agrupaciones más importantes. Sí. Yo creo que mucha gente va a querer saltarse de pronto, bueno, no sé, es que es difícil. Hellbutcher, Burning Witches, están sí casi a la misma hora que Nadie y que Ira. Y estas dos agrupaciones es de lo mejor, ¿no? De cuando hablamos del hard rock, del metal, de lo que es esos sonidos pesados en Colombia. Y ellos han viajado y girado por el mundo. De hecho, son de las bandas más importantes que tenemos a nivel nacional en torno a este primer día, que es un poquito más pesado, ¿no? Más hacia el death, más hacia el heavy metal. Así que tendremos Nadie e Ira. Y un cierre muy oscuro, ¿no? Dark and Sour.
1: Sí, a las 8:15 de la noche.
0: Y hay un escenario, recuerden que este es el escenario nuevo, un privado. También está difícil.
1: BBC.
0: Tenemos a Darkness, que llega desde Bogotá. Tenemos luego el M3, que viene desde Chile. Tenemos a Real House of Fate desde Medellín. Kraken desde Bogotá, que está también, es otra de las agrupaciones donde uno dice, ¿para dónde me voy? ¿Para qué escenario cojo? Ayúdenme. Tenemos luego a Info desde Bogotá, tenemos a Pornomotora, que es una leyenda de la música, que estará también allí en ese escenario, BBC, que la está dando toda, y por último a Los Zetas. Pero bueno, está difícil. ¿Usted qué haría? ¿Dónde se iría? ¿Estratuarios o Ira? ¿Perpetual Warfare o se iría para Darkest Hour? ¿Escucharía Apocalíptica o se pegaría una rodadita por Los Zetas, que vienen desde Pasto? Imagínense. Es una decisión difícil.
1: Pero vea que en este momento a mí me atrapa una agrupación. Yo me iría, digamos, a las 6 de la tarde, yo me iría a ver a Kraken.
0: Uy, es que ahí es donde viene esa pregunta, sí, ¿no? Esas canciones que sí o sí nos gustaría escuchar en vivo y en directo. Y usted nos estaba diciendo de una canción que usted quería escuchar.
1: Sí, es que mire que hace rato yo le comentaba y al inicio del programa le comentaba a los oyentes, por ahí si andan atentos, a ver qué fue lo que dije, que me llamó mucho la atención. Resulta que Nothing Else Matters es una canción que le hace cover a Metallica. porque esa canción es de Metallica. Yo decía, pero venga, ¿cómo así? ¿Qué apocalíptica tiene esta canción? Entonces, claro, me puse a investigar y yo dije, claro, esta canción es de Metallica, porque pues en mi familia escuchan también un poco Metallica, yo conozco en sí la canción. Entonces yo decía, qué loco, estos locos, o sea, literalmente estos locos, cogieron los chelos y tocaron la canción, la melodía de la canción.
0: Es que Apocalíptica, de hecho, es una banda, ¿no?, de metal sinfónico y chelo metal. Ese es un género que existe. Y una de las cosas más interesantes que tiene esta agrupación es que está conformada por 4 violonchelistas y el escenario o el performance de ellos ha cautivado el mundo, porque es traer unos chelos que a veces los vemos tanto como en la música de salón o de cámara, sí, y de repente traerlas a rockear y hacer del metal la
1: es
0: mejor
1: un performance
0: experiencia.
1: Diferente, ¿no?
0: Ellos, por ejemplo, son de los que yo sí o sí quiero ver en este Rock al Parque. Sí. Así que vamos a seguir en esta buena fiesta y usted nos presenta esa canción, Luisa.
1: Pero claro que sí, nos vamos con Nothing Else Matters de Apocalíptica para que escuche y se antoje.

0: Pues le cuento que he de confesar que yo los sábados, qué pena, nos dejaron a dos mujeres parecidas en eso.
1: Sí.
0: Y es que los sábados a mí me da miedito, lo siento, oyentes. Pero hay bandas que definitivamente me encanta escuchar y me las disfruto y salgo y me gusta mucho. Y una de esas creo que seguramente será Apocalíptica. Es una de las más esperadas. Bueno, Stratovarius también es una de esas agrupaciones súper esperadas del sábado, el primer día.
1: No, y mire que estoy sorprendida. Quedé como anodada. Extra micrófonos le decía como, me voy a volver fan de Apocalíptica, porque ¿cómo es posible que se lleven las canciones a los chelos? O sea, ellos dijeron, revolucionemos. Y literalmente, como que pasamos de el estrés de todo ese rock pesado a algo más, un poquito más suave, que sé que de pronto ellos tocarán algo más.
0: Claro, ellos tienen música también un poco más de sonidos estridentes, pero hay algo, y es que el chelo es mágico, ¿no? Y qué placer ir a disfrutar de cuatro violonchelistas supremamente profesionales. Y es lo que nos vamos a encontrar en ese primer día. Pero vamos a ir al segundo día, al domingo.
1: El domingo.
0: Y le digo porque el domingo es uno de los más esperados para muchos, muchos oyentes. Así que resulta que por aquí vamos a presentarles la agenda del domingo para que usted la tenga presente. Entonces, en el escenario Plaza, donde estará la U de Estéreo, le vamos a dar la bienvenida a Niña Lobo, que vienen desde Uruguay. Y ellos abrirán las puertas, ¿no?, de lo que será este segundo día.
1: Interesante. Vienen desde Uruguay esta gente. Y después nos vamos con una agrupación distrital, perdón, que se llama Alto Grado. Y ellos van a tocar a las 3:10 de la tarde.
0: Ahí tenemos a Martinica, ¿no? Ellos cada rato nos visitan.
1: Sí.
0: Sí, una visitica al año de Alto Grado no hace daño y nos encanta siempre tener el placer de estar con ellos.
1: Vea, y viene nada más y nada menos desde Chile, Claudio Narea, a las 4:15 de la tarde.
0: Ah,
1: eso está muy bueno.
0: Esa es la otra parte de los prisioneros, ¿no? Ayer le contamos la historia de nuestros oyentes y era un poco esas infidelidades que hubo por allí, que hizo que Claudio Narea, ¿no?, y Miguel se separaran, pero vamos a poder disfrutar de lo mejor de Los Prisioneros, que es una banda que nos ha acompañado durante mucho, mucho tiempo. Y por allí yo sé que hay más de una canción que queremos disfrutar en vivo.
1: Pero claro que sí, la vamos a querer cantar y a grito herido también. Luego vienen desde Argentina, Serú Girán. Y ellos se van a presentar a las 6:45 de la tarde.
0: Ah,
1: luego viene algo un poco más calmado, algo más bogotano, algo más no de la casa.
0: No te metas a mi Facebook.
1: Viene no este metas, man,
0: por favor,
1: a las 8:10 de la noche.
0: Ay, a mí me gusta este man. Y yo sé que varios dijeron, ay, qué fastidio ese man, pero a mí me encanta este man.
1: A mí también, me tiene encantada. Y también la artista que cerrará el domingo en el escenario Plaza, Mont Laferte, que ella tiene doble nacionalidad, ¿no? Es chilena y es mexicana.
0: Necesitamos ir a quemar las tusas, quemar los pasados y revivir.
1: Pero por favor.
0: Con la voz de Mon Laferte, que la tendremos ese primer día. Y le voy a dar el segundo, porque a esta hora vamos a saludar a Johan Pino, que nos está escuchando a esta hora de la noche, y nos dice, ¡epa!, buenas noches, Johan Pino. Canción que sí o sí voy a cantar en el Rock al Parque. Políticos paralíticos de desorden público. Porque hoy estamos completando esa playlist. Así que ojo al ojo, diría por allí nuestro director. Y dice lo siguiente: el domingo vamos a tener el escenario bio, esta programación. Es que Idartes planeó muy bien, ¿no?, para que disfrutáramos de los cuatro eventos y para ponernos a sufrir un poquito. Mire, vamos a tener a la Brigada de RPF Distrital, el Punto SK, que también estarán allí desde las 3:25 de la tarde. Viene el anhelo esperado del señor Johan Pino, Desorden Público, desde Venezuela, 4:25 de la tarde. Y le cuento que esta agrupación que le voy a nombrar es de las más esperadas. Fue el gran logro que también tuvo este año Rock al Parque, y es Tokyo Ska Paradise Orquesta, que sin duda alguna hay que ir a ver. Y ellos vienen desde Japón a las 5:35 de la tarde. Tenemos a Green Valley desde España,
1: y olé.
0: Tenemos a Scampida, que a propósito nos estuvo acompañando también ayer, ¿no?, antier, aquí en nuestros micrófonos, y a Wonguana y Kike Neira. Yo sé que más de uno va a estar allí disfrutando. Es que a mí me la ponen difícil, porque Gonguane y Quijeneira me encantan, pero por otro lado Monlaferte también. Así que tendremos este segundo día pero Plaza
1: vea,
0: y Bío.
1: Pero vea que usted va a tener tiempito.
0: Mire. ¿Ah, sí? ¿Por qué? ¿Por
1: porque Gondwana toca a las 9 y Monlaferte toca a las 9:30.
0: Ahí está.
1: Ahí está.
0: Me va a tocar media hora, media hora.
1: Y media hora.
0: No, me toca, mire, voy y veo media hora con Juan X que ir a las 9 y a las 9:30 salgo corriendo para ir a ver a la señorita Monlaferte.
1: Pero claro que sí. Le cuento que en el escenario Eco, pues ellos tampoco se quedan atrás porque viene una agrupación distrital que se llama Brina Couya, que se presenta a las 2:30 de la tarde. Luego viene otra distrital que se llama Elsa Riveros, que se presenta a las 3:25. Luego vienen los mismos Decían de Juana, ese nombre está bastante curioso, es una banda distrital, y se presenta a las 4:20 de la tarde.
0: Ah.
1: Los Tetas vienen desde Chile, otra banda chilena, que se presenta a las 5:15 de la tarde.
0: Y los Zetas son muy queridos, le cuento. Sí. Y son muy esperados. Pero sí, vea, está difícil. Y además los ponen además, al lado de Tokio Ska para eso.
1: No, y además los ponen también antes de la Monkey Band. O sea, ay, está bastante difícil. Ellos van a tocar a las 6:25 de la tarde. Luego viene Porter, que vienen desde México, a las 7:25 de la tarde. Y por último, en este escenario, viene Vándalos Chinos desde Argentina a las 8:35 de la noche.
0: No, es que eso está duro, está difícil.
1: Está difícil. Está difícil.
0: Y además que Vándalos Chinos a mí me encanta. O sea, me pusieron los favoritos, Mon Laferte, sí, y Quique Neira, Gonguana y Vándalos Chinos a la misma hora, pegaditos. Bueno, vamos a ir con el escenario BBC, que como les decimos, es el nuevo escenario que tiene Rock al Parque y ha dejado mucho que hablar.
1: Sí.
0: Vamos a iniciar allí con Últimos Nietos desde Cali, ¿eh? Tenemos luego a Nahual, que es una agrupación sensacional que nace aquí en Bogotá. Tenemos luego a Guagnuta Tonic desde Ecuador. Tenemos a Margarita Siempre Viva, que es una leyenda del rock nacional, que vienen desde Medellín. Tenemos a Medved desde Ibagué. Y tenemos dos grandes cierres también en este escenario BBC.
1: Tenemos a Doris Vespa, que se presenta a las 7:35 y vienen desde Barranquilla. Y luego se presenta Nicolai Fela.
0: Por Dios, Peripela, pero ¿por qué? Todos los artistas.
1: No, a las 8:40. No, imagínense, eso está difícil.
0: Ahí sí tiene que escoger. Si hubiera Vándalos Chinos, si hubiera Nicolai Fela, si hubiera Gonguana y a Quique Neira.
1: Venga, yo voy a cananearte.
0: Así que por eso hoy hacemos esta dinámica. ¿Cuál canción sí o sí usted quiere ir a escuchar en este Rock al Parque? Nuestra playlist, más o menos, va así, la que estamos construyendo también con ustedes, queridos oyentes. Así que, 7:42, pausa el ruido de su mente y súbale el volumen a esto, porque llega Rock al Parque. 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

0: 7:51 de la noche. Oiga, Johan, me cae bien. Esa
1: muy
0: es una
1: buena.
0: Muy buena canción.
1: Le estaba diciendo a Angie, qué difícil está.
0: Está duro.
1: Está duro.
0: Está duro escoger los escenarios en los que vamos a estar, pero, me soy muy afín con Desorden Público. Yo creo que es una de las bandas que sin duda alguna sí o sí tenemos que ir a cantar y disfrutar el domingo, ¿no? Recordemos que ellos van a estar a las 4:25 de la tarde. Y vamos a ir con el último día, lunes 12 de octubre, así que les vamos a dar ese recuento rapidito. Plaza, escenario Plaza, tenemos a las 2 de la tarde a Pez Errante, que es una banda sensacional, de hecho los hemos entrevistado y qué orgullo. La mayoría de las agrupaciones distritales las hemos tenido en esta cabina y eso es algo muy lindo para nosotros como amantes del Círculo Polar. 2 de la tarde, Pez Errante, seguimos con Luther Van a las 2:55, también desde Bogotá. Tenemos a México con División Minúscula, una agrupación fantástica que estará a las 4 de la tarde y esta yo sé que mueve mucho corazón, ¿eh? Estamos hablando de Ratones Paranoicos desde Argentina a las 5:10 de la tarde. Tenemos luego Boca de Serpiente, que los tuvimos acá hace algunos días.
1: Ay, me,
0: contándonos.
1: Me cayeron muy bien.
0: Hermosos, ¿ah?
1: Lindo, sí.
0: Muy, muy, muy grato su proyecto, de mucho estudio, de mucha investigación y de mucho talento. Luego tenemos a Ministry desde Estados Unidos y tendremos el gran cierre, ¿no? Para muchos con Rata Blanca. Canción que usted quería cantar de Rata Blanca, Lu.
1: Aún estás en mis sueños.
0: Uy, qué buena canción. No, yo creo que la típica es Mujer Amante, pero
1: sí, claro.
0: Rata Blanca tiene bastantes, bastantes canciones más allá de esas dos. Y contémosle a la gente qué vamos a tener en el escenario bio.
1: En el escenario bio se va a presentar La Funky Bitches. La Funky Bitches, que vienen de México a las 2 de la tarde. Luego vienen desde España. Viene España. Tema de entretenimiento que se van a presentar a las 3:05 de la tarde. Y desde Uruguay viene
0: Trotsky Vengarán,
1: que es una banda que se va a presentar a las 4:10 de la tarde. Luego viene, me corté.
0: Before Volume. De hecho, ayer estuvimos hablando con Majo, que nos visitó aquí en esta cabina. Y la vamos a tener allá a las 5:15. Nos contó de toda esta apuesta mutante que van a tener en el escenario porque están celebrando 18 añitos y los vamos a poder disfrutar en vivo. Tenemos a Stayway, ¿no? Que
1: Stayway,
0: viene
1: sí.
0: Desde Bogotá. Y desde Inglaterra tenemos a Editors, para un gran cierre que viene desde Chile.
1: De Chile, Los Bunkers, que se van a presentar a las 8:30 de la noche.
0: Para que usted se vaya preparando.
1: Sí. ¿Qué nos vamos a encontrar en el escenario eco?
0: En el escenario eco tenemos, para que usted lo sepa, a Casi, que es una agrupación de mucha trayectoria nacional. Tenemos a Elders desde Estados Unidos, Licanoa, más de un fanático por allí, esta agrupación muy importante, muy bonita. Tenemos desde España, Alcalá Norte, Laura Pérez, La Chinita, que hemos hablado de ella tanto porque de verdad está haciendo tantas cosas con la música. Y tenemos a Lucio Feviet, que estará acompañando esta jornada.
1: Y en el último escenario, en el nuevo escenario que tiene Rock al Parque, en este BBC vamos a tener a The Claxon, que vienen desde Bogotá, aquí nuestra ciudad. Se van a presentar a las 2 de la tarde, también desde Bogotá. Viene La Severa Matacera, que se van a presentar a las 3:05 de la tarde.
0: Nos van a matar de
1: no,
0: esto, un infarto, pero de alegría.
1: Pero por Dios. Después viene Tisichi,
0: desde Argentina.
1: Tienen un nombre muy japonés. Y se van a presentar a las 4:10 de la tarde. Luego viene Salama Crew, que se van a presentar a las 5:15 de la tarde, que vienen desde Cali. Ah, bueno, la anterior banda viene de Argentina. Luego Bogotá presente Los Elefantes a las 6:20 de la tarde. Luego viene
0: Gueto Cumbé, acompañando esa jornada, y ellos son de las agrupaciones que vale la pena irse a bailar, a disfrutar.
1: Y después viene Kill the Clowns desde México a las 8:30 de la noche, que son los que cierran en esa escena.
0: Sí, serán los encargados del cierre de ese escenario. Bueno, 7:56, sí. Vamos a retomar al sofá y hacemos ese cierre ya rapidito, ¿no? De Rock al Parque. porque recuerde que del 8 al 12 de octubre usted también puede ir al sofá. Mejor dicho, lo que hay es programación en Bogotá. Usted no se me va a quedar en la casa, querido oyente. Usted va a salir, va a ir a disfrutar de todo lo que podemos encontrar en la ciudad y, por supuesto, lo vamos a hacer a través de varias ofertas culturales. Tenemos el sofá, tenemos el BIF, que es cine, tenemos música, cultura geek, tenemos rockcito, tenemos séptimo arte, hay de todo. Así que vamos a darle paso a nuestra compañera Julie Sopo, que ha estado todo el día allí reportándonos lo que se vive en el sofá. Y esa experiencia usted también la va a poder encontrar en YouTube, para que vaya y mire los trajes, el performance, todo lo que se vive en Corferias durante estos días.
2: Hola, ¿qué tal, amigos? Un saludo especial para todos ustedes. A esta hora quiero contarles que nosotros continuamos en este cubrimiento especial desde el sofá. Ustedes ya conocerán esa matica, esta princesa y toda esta temática. Y para eso quiero presentarles a la persona encargada que nos ha llevado y nos ha transportado a ese maravilloso mundo de los videojuegos. Hola, ¿qué tal? ¿Cuál es tu nombre?
3: Raúl.
2: Raúl, cuéntanos de qué se trata hoy esta temática en el sofá.
3: Bueno, mi nombre realmente es Arley Ruiz, soy conocido en las redes sociales como Arley Magno, en todas las redes sociales, Facebook, Instagram, TikTok, lo que quieras. Esta temática, pues como sabes, es de la comunidad Bowser Colombia, basada en el universo de Super Mario Bros. No le pusimos Super Mario, ni Mario Bros, ni Super Mario Bros, porque como sabes, son marcas comerciales y registradas. Y para evitar temas legales, pues preferimos poner Comunidad Bowser Colombia.
2: Bueno, Arley, contémosle un poco a toda la audiencia, ¿qué es lo que te lleva a hacer la vida inmersa en este mundo del cosplay?
3: Pues a mí me ha gustado mucho el cosplay en el sentido que, por ejemplo, a ti te permite ser lo que tú quieras ser dentro de tu personaje y asimismo te permite compartir con muchísima gente. Por ejemplo, aquí, como has podido darte cuenta, vienen muchos niños. Me alegra mucho a mí compartir con los niños. Me gusta muchísimo esa convergencia entre universos, como por ejemplo mis amiguitos de la comunidad de Star Wars, la comunidad DC, la comunidad Marvel. Entonces acá ha sido muy, muy, como muy amigable ese enlace de universos.
2: Bueno, Arley, hablemos también un poco de la creación de esta comunidad. ¿Cómo inicia? ¿Desde hace cuánto creaste esta comunidad?
3: Esta comunidad se tenía pensada para entre 2022 y 2023. Como tal, se inició el 30 de abril del año pasado.
2: ¿Cuál es la finalidad de crear una comunidad cosplay?
3: A mí me gusta mucho, desde pequeño, todo lo relacionado con los videojuegos. Mi primer videojuego, pues obviamente, fue Super Mario. Yo creo que todos hemos jugado Mario, a mí me gustó mucho. Yo empecé en un sofá de 2023 con tres cajitas y dos muñecos y hoy pues tenemos todo lo que te puedes dar cuenta.
2: ¿Cuántas veces han rescatado a esta princesa?
3: Uy, si te mostrara fotos, creerías, sabrás que han sido muchas veces.
2: Bueno, Arley, te dejamos para que sigas compartiendo con todas las personas que vienen a compartir, a ver esta comunidad de la temática de... Más bien, de la temática que lo inspiró a usted en Mario Bros. Y queremos que usted sea la persona que le haga la invitación a toda la gente.
3: Por supuesto que sí, están todos totalmente invitados para que vengan aquí a Corferias, al evento Sofa. Nosotros, Comunidad Bowser y las demás comunidades, estamos en el pabellón de comunidades, que es el pabellón número 3, piso 2, totalmente invitados.
2: Bueno, ahí está para todos ustedes la cordial invitación. No se pierdan el sofá aquí en Corferias durante todo este fin de semana y todas estas hermosas comunidades.
0: Pues ahí está nuestra compañera Julie Sopo. Gracias por todo este cubrimiento especial que hizo allí desde el sofá para que ustedes se antojen, para que ustedes vayan, lo disfruten. Y nos alegra mucho haber hecho parte también de esto, porque recuerden, va hasta el 12 de octubre y la U90.4 FM Serio es medio aliado oficial de este evento, así que qué grato que ustedes puedan ir, puedan gozarse una muy buena noche, una muy buena tarde allí y completar esa jornada, ¿no?, de este fin de semana. Bueno, señorita Luisa, gracias por acompañarnos.
1: No, Angie, oyentes, gracias por estar acá, gracias por permitirme también estar aquí en el programa y qué feliz, yo siempre soy muy feliz de estar aquí.
0: Ay, qué bonito. Pues así nos vamos despidiendo y, por supuesto, al lado de la buena música. Mañana nos encontramos. Yo los veré puntualitos, señor Daniel, si no saco la chancleta. 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

Al comienzo del barroco español, durante el reinado de Felipe II, en julio de 1583, un decreto de los alcaldes de Casa y Corte de Madrid prohibía bailar la zarabanda bajo pena de 200 azotes y 6 años remando en galeras. Por mover las caderas. 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

0: octubre de 1766, el Tribunal de la Inquisición en lo que sería luego México, emitió un edicto público ordenando que nadie cantara ni bailara el chuchumbé bajo pena de excomunión y castigo ejemplar. Décadas después, en 1807, un bando del gobernador de Montevideo, Francisco Javier de Lío, resuelve prohibir los bailes, tangos y candombes de los africanos y sus descendientes. Después, en 1913, Giuseppe Sarto, que fue el Papa Pío X, prohibió explícitamente que se bailara el tango en ambientes católicos y en eventos eclesiásticos. Lo consideraba una danza procaz e impura.
1: Promover la

En Puerto Rico, en 1995, se presentó la Ley 112, que permitía incautar casetes de reggaetón. La Operación Centinela, que se llamaba, afectó directamente al género

Urbano y a productores como Playero, DJ Nelson y DJ Negro. La policía hacía redadas en tiendas de discos. Se argumentaba que el género y la danza que lo acompañaba eran vulgares por su contenido sexual. Pero ahora se baila en todo el mundo, sin el más mínimo disimulo. Así que, a mover ese...

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0: amiguito, ¿cómo estás? Que me he acordado de ti.
1: Un abrazo muy grande, Juan. Espero que podamos hablar pronto.
2: A salud, compadre, a ti y a los tuyos. Mucha salud.
1: Un besito, cariño. Espero que estés bien.
3: ¿Le canta a Tito la canción? Caracol. ¿Cómo?
4: Amigos, compañeros, compadres y comadres.

0: Coño, tú te estarás tomando tu cervecita, ¿no? Que no me enteré yo, ¿eh?
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1: Compañeros de Comité de 1968.

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nadie va a venir a salvarnos. Nadie. Tenemos una posición cómoda e individual ante la vida. Cada ciudadano tiene derecho a pelear contra ese Estado. Y sin embargo, seguimos rindiendo un tributo y un respeto a esa clase alta dueña del poder.

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0: 1305, año estelar 19, aventura número 723, bitácora de vuelo.
1: Buenos días para todos, les habla su capitana Luciana Cortés. Desde el Colegio Gimnasio Colombo Británico, estamos listos para empezar esta aventura. Vamos a presentarnos.
2: Hola, mi nombre es Emilia Moreno, tengo 9 años y me gusta cocinar.
3: Hola, mi nombre es Julieta Méndez, tengo 10 años y me gusta hacer deporte.
4: Hola, mi nombre es Antonella Velandia, tengo 10 años y me gusta patinar.
1: Hola, mi nombre es Luciana Cortés, tengo 10 años y me gusta hacer deporte.
5: Hola, mi nombre es Martina González, tengo 10 años y me gusta ser muy creativa.
6: Hola, soy Martín Henker y me gusta cocinar.
7: Hola, soy Esteban Cortés, tengo 10 años y me gusta jugar fútbol.
8: Hola, mi nombre es Sara Villamil, tengo 10 años y me gusta el baloncesto.
9: Hola, mi nombre es Nicolás Polanco, tengo 10 años y me gusta ser creativo.
10: Hola, mi nombre es Martina, tengo 9 años y me gusta hacer gimnasia.
11: Hola, soy María José Guauque y me gusta el rock.
12: Hola, soy Juan Andrés Uluaca y me gustan los pitufos.
13: Hola, soy Ana Paula Fuentes y me gusta jugar golf.
14: Hola, soy María José Gutiérrez y me gusta jugar videojuegos.
15: Hola, soy Mar Silva y me gusta el arte.
16: Hola, soy Mía Franco, me gusta jugar videojuegos y básquet.
17: Hola, soy Valentina Rojas, tengo 10 años y me gusta hacer manualidades y jugar.
18: Hola, mi nombre es Cristóbal Morales, tengo 11 años, me gustan los videojuegos y jugar básquetbol.

0: Hola Martina, ¿por qué te gusta grabar los bailes que haces?
1: Me gusta porque le puedo demostrar a la gente mi talento y lo que sé hacer.
0: ¿Y por qué lo subes en redes sociales?
1: Lo subo en redes sociales porque ahí hay más gente que puede ver mi talento.
2: Tripulantes, en TikTok encontramos muchos bailes. ¿Por qué creen que a las personas les gusta grabar los bailes que hacen?
3: Yo creo que a las personas les gusta grabar los bailes que hacen para mostrar como el tipo de música que les gusta y mostrarle que pueden bailar bien.
0: Yo creo que las personas que hacen bailes en TikTok los hacen para demostrar su talento.
4: Yo creo que las personas que hacen bailes en TikTok lo hacen para obtener vistas y también como para aprenderse nuevos bailes.
5: Yo creo que pues publican cosas como de bailes, ¿sabes? Porque pueden ganar plata con eso.
2: ¿Conocen a alguien que se grabe bailando?
6: Mi prima graba bailes y los manda a TikTok.
7: Mi prima baila TikTok y los manda a TikTok. Pues canciones como de adultos, así como de Bad Bunny y esas.
8: A mi prima le gusta bailar reggaetón y también Bad Bunny.
9: Mi hermana graba videos con canciones como populares de TikTok y a veces yo bailo con ella.
1: Mi hermano baila TikToks y pues también hace como bailes populares de Sabrina Carpenter, por ejemplo.
10: Hay unas amigas que bailan TikTok de reggaetón o de Bad Bunny.
11: Yo tengo una amiga que baila danza urbana y yo bailo canciones populares rusas.
2: ¿Por qué creen que suben estos videos a las redes sociales?
3: Porque las redes sociales son lugares donde hay muchas personas viendo y también pues aparece cada día más cosas, entonces va innovando, entonces a las personas les gusta.
4: Yo creo que lo suben para ganar vistas, lo cual después los puede llevar a ganar plata, porque pues la aplicación en la que lo estén haciendo o la red social les paga por tener muchas vistas.
12: Pues primero porque es una forma de ellos de demostrar su talento y su arte, y también porque pueden llegar a monetizar.
2: ¿Por qué a las niñas les gusta tanto bailar? ¿A ustedes les gusta bailar y grabarse?
1: Pues a mí sí me encanta como grabarme bailando, cantar y eso.
13: En mi opinión, las niñas se graban bailando porque quieren ser más populares en el mundo y en su colegio. Y a mí no me gusta grabarme bailando.
9: A mí a veces me gusta bailar jugando con mi hermana, con TikToks o cosas chéveres.
5: Pues no solo hay niñas, hay amigos míos que bailan, pero yo también bailo, pero no me grabo. Pero parece que las niñas se bailan para sentir a veces que valen algo, no se sienten bien con ellas mismas.
4: Pues normalmente también lo hacen como que con amigas y amigos, y yo creo que lo hacen como para poder divertirse y bueno, sí.
3: Yo creo que la mayoría de niñas les gusta grabarse bailando, porque piensan que eso las vuelve más populares y más bonitas.

0: ¿Cuáles son sus videos de TikToks favoritos? ¿Tienen un TikToker favorito?
1: Pues yo tengo, no es mi favorito, pero me gusta verla. Se llama Fair J. Lil.
2: A mí me gusta ver TikToks y mi TikToker favorito es Buéscolo.
3: Pues a mí solamente me gustan los TikToks de cocina o de historias. Me gusta mucho una chica que se llama Catinito.
4: A mí me gustan los TikToks de historias que cuentan cosas chistosas. Pero la verdad no tengo TikToker favorito.
5: Mi TikToker favorito es Freya.
6: Pues no es TikToker, pero pues aún así, pues Huescol es streamer, pero aún así pues tiene su cuenta de TikTok y aún así pues sube videos. Y también, por ejemplo, hay cuentas que, por ejemplo, suben fragmentos de sus streams y los suben a TikTok.
0: ¿Creen que TikTok les gusta más a las niñas que a los niños y por qué?
2: El TikTok yo creería que sí les gusta más a las niñas que a los niños porque salen más bailes de las niñas que los de los niños.
7: Pues a mí me parece que el TikTok no es solo de las niñas porque el TikTok no es solo para mostrar bailes, sino también como para la gente entretenerse. Y pues yo creo que también eso también se pueden entretener los niños, no solo las niñas.
8: Yo creo de que las niñas son las que más utilizan TikTok porque las niñas les gusta mucho, pero mucho, mucho en TikTok como grabarse ellas mismas haciendo cualquier cosa, aunque también es depende de qué buscas en TikTok.
3: Pues en TikTok me parece que es para igual para niños o niñas, porque las niñas sí se graban haciendo bailes o alguna cosa que esté de moda, y los manes usualmente cuando están haciendo alguna broma o entre los dos géneros cocinando.
4: Yo creo que tanto los niños como las niñas ven TikTok, ya que la verdad TikTok es una aplicación que es potencia mundial y la verdad la mayoría de gente la ve para entretenerse cuando no tiene nada más que hacer, así que yo creo que por eso.
0: ¿Recuerdan quién les mostró su primer TikTok?
9: Yo me acuerdo que mi hermano, cuando yo estaba chiquita, me dijo, mira, hay algo nuevo, se llama TikTok, y me mostró eso.
1: Mi hermano, porque pues una vez él me hizo hacer un TikTok con él, así que pues eso.
7: Mis dos hermanos, cuando una vez me dijeron que mire eso y apareció un tralala y otro tralala.
3: Pues yo cuando chiquita, mi papá ya tenía descargado TikTok y yo no tengo ni idea cómo yo aprendí a meterme y empecé a ver videos ahí. Entonces no fue que alguien me lo mostrara, sino que yo misma me metí y aprendí a utilizar la página.
8: Pues la primera vez que vi un TikTok fue porque mi hermano estaba viendo TikTok y entonces él me mostró un TikTok y dijo, vale, mira qué TikTok más chistoso. Y me lo mostró y esa fue la primera vez que conocí TikTok.
10: La primera persona que vimos en TikTok fue una amiga del colegio. Cuando yo estábamos en recreo, nos enseñó y nos mostró.

0: amigos a que vean TikTok?
1: No, nunca, es opinión de ellos quererlo ver, pero nunca. YouTube sí, pero TikTok nunca.
2: Pues mis hermanos le han mostrado TikToks a sus amigos, pero a mí sí no.
0: ¿Por qué les gusta TikTok?
2: A mí TikTok a veces me parece un poquito entretenido porque hay algunos videos que a nosotros nos parecen entretenidos y también podemos hacer bailes.
1: Pues a mí me gusta porque ahí he aprendido mucho de historia y además hemos encontrado muchas recetas con mis papás para hacerlas. Lo único chévere que yo le he visto, el resto es perder tiempo viéndolo.
3: Pues a mí me gusta porque es una manera de pasar el tiempo cuando digamos que estoy en un lugar donde no puedo jugar así como al aire libre, o cuando pues tengo pereza de jugar.
4: A mí me gusta TikTok por muchas razones. Una de esas es porque primero pues puedes ver muchas cosas, segundo porque puedes hablar con pues tus amigos y hacer retos.
5: Pues a mí la verdad se me hace que TikTok, aunque yo no lo tengo, se me hace que los videos rápidos son buenos para entretener, pero también pueden generar adicciones y pueden hacernos perder el tiempo.
6: Pues a mí no me gusta TikTok, pues porque nomás tiene como videos muy corticos, entonces no sé si quieres buscar un video de información de cómo ocurrió el Big Bang, pues nomás te aparecerá un resumen muy cortico y no te va a aparecer lo necesario, por ejemplo, para estudiar un examen. Y también porque los videos que hacen ahí a veces no son tan chéveres y ya.
7: Pues a mí me gusta TikTok porque sí, pues tiene videos y pues uno puede chatear con unos amigos, pero también eso te hace perder tiempo y además pues eso puede generar que estés adicto y hay veces de que uno de tanto estar viendo uno como que ya se aburre y ya no le da ganas de hacer nada y ya.
8: A mí no me gusta casi TikTok. Sí me gusta bailarlos, pero no veo porque las redes sociales a veces pueden ser peligrosas o también pueden generar que las personas tengan problemas en su vida porque generan adicción a esas redes sociales.
9: Pues a mí me gusta TikTok porque hay videos muy entretenedores y además de que ahí puedo buscar como videos de ideas de manualidades con las que puedo divertirme y no aburrirme.

0: sacarían de TikTok?
1: Yo sacaría de los videos de TikTok los videos como inadecuados, con palabras como groserías o todo eso, pues porque hay niños más pequeños que están viendo y les aparece eso, entonces la idea es que veamos todos esa aplicación.
2: Yo sacaría de TikTok en cosas groseras, bailes groseros o cosas que no deberíamos escuchar, porque los menores de edad también pueden tener redes sociales.
3: Pues yo sacaría cosas de mi día a día y también como cosas de manualidades que sé hacer. También unos tips para que podamos hacer cosas, para pijamadas o algo.
4: Yo sacaría de TikTok cuando aparecen personas bailando una canción inapropiada que tiene groserías o que no debería ser vista.
5: Pues yo sacaría esas personas que comentan en videos de bailes cosas muy asquerosas o en sí comentan cosas que no son apropiadas para ninguna edad.
6: Yo sacaría de TikTok, no debería ser una... No es una buena aplicación porque tiene más del 80% de cosas que no debería hacer, entonces es mejor sacarlo que seguirlo teniendo.
7: Yo opino, pues, con todo lo que he escuchado de las personas que están alrededor, es que diciendo que el contenido es malo y eso, pues primero funciona, depende del algoritmo. Por ejemplo, según tú buscas, X cosa, entonces X cosa te va a empezar a aparecer por el algoritmo. Aparte de eso, no es en cierta parte peligrosa, solo que es que, por ejemplo, según la ley colombiana, si eres menor de 13 años, tú no deberías de tener redes sociales. Y si las llegaras a tener infringiendo la ley, por decir así, aún así siendo menor de edad, tú necesitas tener tus redes sociales, que tus papás las tengan y que ellos, por ejemplo, las estén supervisadas.
8: Pues yo la verdad creo que TikTok sí puede tener muchas cosas de contenido malo, pero pues esas cosas no te van a aparecer si tú no empiezas a buscarlas desde un inicio. O sea, si a ti desde un inicio te empiezan a aparecer, tú puedes como que poner algo en tu algoritmo para que ya no te aparezcan más y solamente te aparezcan las cosas que son apropiadas para tu edad.
0: ¿Creen que los videos de TikTok son adecuados para los niños, las niñas y los niños?
4: Pues depende, porque hay unos videos que no son tan apropiados ni para niñas ni para niños. Hay otros videos que sí podrían ser apropiados, como manualidades, cocinar o datos curiosos.
8: Pues yo creería que en TikTok hay videos que sí son para niños y hay otros que no son para niños y niñas.
5: Pues la verdad yo diría que depende, ya que pues como los niños no deberían de estar en sí en TikTok, sino como los de 13 años y mayores, pero si están por alguna razón, pues se supone que el algoritmo debería de sacar videos aptos para ellos según lo que ellos busquen. Entonces sí depende mucho en lo que ellos hacen con la aplicación.
9: Pues yo también opino que depende, porque digamos que hay algunos videos de bailes o canciones obscenas que aparecen en videos o de cosas que son nocivas para la salud, y que pues los niños no deberían estar viendo, sino cuando ya son grandes, adolescentes, y que pues si pues lo están mirando, que vienen manualidades o algo para hacer al aire libre.
8: Pues yo creo que hay muchos videos que no son apropiados, pero también hay unos que sí. Digamos, es que hay contenido que son como de contenido explícito que los niños no deberían estar viendo a esa edad tan pequeña. Precisamente por eso son las limitaciones de edad. Pero también hay videos que sí son aptos para niños, que pueden ser como manualidades, como aprender a hacer cosas y como que para estudiar y cosas así.
7: Bueno, yo también opino que depende, porque hay diferentes videos. Entonces, por ejemplo, hay videos que, por ejemplo, son, pues como decía, no tienen o explícitos, que pues niños no deberían de estar viendo. Y hay otros que, por ejemplo, manualidades, recetas, cosas así que son educativos. Esos deberían aparecer más. Pero el problema viene cuando tú, por ejemplo, tú creas, por ejemplo, si tú le ocultas a tus papás y tú creas una cuenta y pones que eres, entre comillas, mayor de edad, entonces obviamente TikTok no va a saber que tú eres menor de edad y pues obviamente te va a mostrar cualquier contenido. Mientras que, por ejemplo, si tú pones que tienes, no sé, 13 años y ya está permitido desde los 13 años, entonces te va a mostrar de pronto ciertas cosas y también pues todo eso viene desde el inicio, que es lo que tú vienes según tu algoritmo.

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comienzo del barroco español, durante el reinado de Felipe II, en julio de 1583, un decreto de los alcaldes de Casa y Corte de Madrid prohibía bailar la zarabanda bajo pena de 200 azotes y 6 años remando en galeras. Por mover las caderas. Por mover las caderas.

octubre de 1766, el Tribunal de la Inquisición en lo que sería luego México, emitió un edicto público ordenando que nadie cantara ni bailara el chuchumbé, bajo pena de excomunión y castigo ejemplar. Unas décadas después, en 1807, un bando del gobernador de Montevideo, Francisco Javier de Lío, resuelve prohibir los bailes, tangos y candombes de los africanos y sus descendientes. Después, en 1913, Giuseppe Sarto, que fue el Papa Pío X, prohibió explícitamente que se bailara el tango en ambientes católicos y en eventos eclesiásticos. Lo consideraba una danza procaz e impura.

En Puerto Rico, en 1995, se presentó la Ley 112, que permitía incautar casetes de reggaetón. La Operación Centinela, que se llamaba, afectó directamente al género urbano y a productores como Playero, DJ Nelson y DJ Negro. La policía hacía redadas en tiendas de discos. Se argumentaba que el género y la danza que lo acompañaba eran vulgares por su contenido sexual. Pero ahora se baila en todo el mundo, sin el más mínimo disimulo. Así que, a mover ese...

0: 10:43 minutos de la mañana y ahí empezamos en modo rockero con nuestra programación de el rock para ir entrando en calor, porque ustedes saben que ya este fin de semana entramos en modo rock al parque para que usted no se pierda el minuto a minuto de lo que va a pasar por aquí por la UD Stereo. Usted lo puede escuchar a través de nuestro dial 90.4 FM y también nos puede ver a través de YouTube y por nuestras redes sociales @laudestereo para que usted vaya y nos siga, y además porque por allí hay un concurso que a usted le interesa. Los Bunkers, una agrupación chilena, es lo que estamos escuchando aquí de fondo, y con su canción, yo sé que también es una de esas muy icónicas de ellos, que se llama Nada Me Importa. Ellos empezaron a partir del año de 1999 y estuvieron hasta el 2014 y volvieron a retomar en el 2022. Y en esta edición muy especial de Rock al Parque, los vamos a tener presentes en esos escenarios. Bueno, le voy a contar rápidamente el itinerario para que usted no se pierda ninguna de sus bandas favoritas, porque le cuento que está duro. Ayer lo hablábamos con mi compañera Angie en Amantes del Círculo Polar, que la programación está densa, está dura, uno no sabe a qué escenario ir. Porque le cuento rápidamente, en el escenario Plaza, a partir de las 2 de la tarde, se va a presentar Solegnium, que es una banda distrital. Luego, a las 2:55 de la tarde, sigue Narcocracia, que es otra de las bandas distritales. Le sigue Bane a las 3:50 de la tarde en el escenario Plaza. Y desde Suecia va a estar Hellbuncher, que se va a presentar a las 4:50 de la tarde. Seguido también desde Suiza nos acompañan Burning Witches a las 6 de la tarde, que ellos se van a presentar. También va a estar una de las más esperadas allí en el escenario Plaza, que es Stratovarius, que está nos acompañan desde Finlandia, y ellos se van a presentar a las 7:15 de la noche. Y le sigue Perpetual Warfare, que es una banda distrital, se van a presentar a las 8:35 de la noche. Y con broche de oro va a cerrar Apocalíptica a las 9:45 de la tarde, que ellos nos van a estar visitando desde Finlandia. Esto en cuanto al escenario Plaza. En el escenario Bio, para que usted también se agende, va a estar Marquesa el día de hoy. Es una banda distrital que se presenta a las 3:20 de la tarde, para que usted se vaya agendando también ahí con todo lo que va a ser esto de Rock al Parque. También se va a presentar otra banda distrital que se llama Ataque de Pánico a las 4:15. Se va a presentar a las 5:15 de la tarde Siracuars, que es una banda distrital. Y también desde Estados Unidos nos visitan Between the Burning and Me, que es una banda que viene desde Estados Unidos y se va a presentar a las 6:15 de la tarde. Luego viene Valor, que es una banda distrital, que se va a presentar a las 7:20 de la noche. Luego viene Grave, que es una banda que nos visita desde Suecia, y se presentan a las 8:20 de la noche. Y va a estar de últimas, cerrando en este escenario Bio, se va a estar presentando Tripticon, que vienen desde Suiza. Nos van a estar visitando muchas agrupaciones. Y esto fue en cuanto al escenario Bio. En cuanto al escenario Eco, se va a presentar una banda distrital a las 3 de la tarde, que va a ser No Dependiente a las 3. Luego le sigue Enid, que nos visita desde Estados Unidos, que se va a presentar a las 3:55 de la tarde. Luego viene Agua Bendita, que nos visita desde España y se va a presentar a las 5 de la tarde. Después sigue Nadie, no es que no vaya a haber nadie, sino que nadie se va a presentar. Y son de aquí, de Colombia, nos visitan desde Medellín y se presenta a las 6:05 de la tarde. Luego viene Ira, que también son de Medellín, de aquí de Colombia, puro talento colombiano, a las 7:10 de la noche. Y cerrando este escenario, Eco lo va a cerrar con broche de oro, Darker House, que es una agrupación que viene de Estados Unidos y se va a presentar a las 8:15 de la noche. También en este nuevo escenario que tiene Rock al Parque, les cuento que se va a presentar Darkness, que es una agrupación distrital, a las 2:50 de la tarde. Luego le sigue el M3, que es, nos visitan desde Chile, bandas chilenas, que se presenta a las 3:50 de la tarde. Luego sigue Real House of Hate, que nos visitan desde Medellín, aquí puro talento colombiano, a las 4:55 de la tarde, para que usted se vaya agendando aquí también con nosotros. Y mejor dicho, no le digo que es puro talento colombiano cuando le nombre esta banda, que yo sé que usted también la ha escuchado aquí en la U de Estéreo en los 90.4 FM. Y les cuento que es Kraken quien va a estar ahí en este nuevo escenario BBC, que se presenta a las 6 de la tarde. Luego viene Info, que son de aquí de Bogotá, se presentan a las 7:05 de la tarde, seguido de Por Motora, que también son de aquí de Bogotá, se presentan a las 8:10 de la noche. Y por último, cerrando este escenario BBC, a las 9:15 de la noche se va a presentar Los Zetas. Para que usted mire bien la programación, vaya y se adentra en nuestras redes sociales, @laudestereo. Usted allí va a encontrar mucha información, además del minuto a minuto y de todo lo que va a estar pasando allí en Rock al Parque. Por lo pronto, mientras nos conectamos, mientras hacemos, mientras les damos toda esta información, mientras entramos en calor, vamos también con esta banda, con una banda chilena que también se va a presentar el día de mañana, que van a ser Los Prisioneros. Esto se llama We Are South American Rockers. 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

11 y 19 minutos de la mañana, ¿cómo avanza esta jornada musical? Cuando se está escuchando ese buen rock, calentando motores para ya estar, mejor dicho, a puertas en unos minutos, en unas horas, para que comience Rock al Parque y usted se conecte con la UD Estéreo, porque la UD es rock. Y yo le dije que tenemos muchas sorpresas para ustedes, nuestros oyentes, para que vaya y nos siga ya mismo arroba Laud Estéreo y nos siga allí por todas nuestras redes sociales, por Facebook, por Instagram, por TikTok, por YouTube, por todas las redes sociales, para que usted se entere de lo siguiente. Resulta que este año Rock al Parque cumple 30 años, son ya 3 décadas de historia, 3 décadas de muchas anécdotas por contar. Y si usted es una de esas personas que tiene por allí alguna anécdota que contar, usted puede grabar un reel contando su historia, pero ojo, tiene que incluir la frase "Somos la UD Estéreo, la verdadera alternativa de la radio", y seguirnos en nuestras redes sociales, arroba la UD Estéreo, nos sigue en Instagram, en TikTok, en YouTube, y también tiene que unirse a nuestro canal de WhatsApp. A ese reel usted va a etiquetar a la UD Estéreo, también va a etiquetar a Musicales Perdomo guión al piso y va a usar el hashtag La UD es Rock. ¿Esto para qué? Para que usted participe en este concurso que estamos realizando, para que usted se pueda ganar una guitarra autografiada por todos esos duros de este año de Rock al Parque. Pilas con todo lo que le estoy contando, porque resulta que usted va a poder publicar este video hasta el 12 de octubre, hasta las 11 y 59 de la noche. Ojo, 12 de octubre hasta las 11 y 59 de la noche, y la sumatoria de los likes va hasta el 19 de octubre para que usted lo comparta con sus amigos, con su familia, con todos esos seguidores, para que le ayuden ahí dándole like a ese video para que usted se pueda llevar su guitarra. Y si usted quiere consultar los términos y condiciones, todos los requisitos que usted tiene que cumplir, el paso a paso, usted nos sigue allí en nuestra página web laud.uddistrital.edu.co y allí va a encontrar todo lo que usted necesita para ganarse esta guitarra. Pero no se quedará esperando nuevos niños para sus vidas. Rata Blanca. Esta es una canción que sale por allí en el año de 2008, ya como se pasan los años también, de 2008 a 2026, y es del álbum El Reino Olvidado. Rata Blanca es una de las agrupaciones que también nos va a estar acompañando el día lunes, también es una de las bandas más esperadas. Recordemos que esta banda hace una mezcla de hard rock y heavy metal, y esta fue formada en 1985 por Walter Giardino, y ahí están todos sus integrantes. Ellos vienen desde Buenos Aires, Argentina. Así que, ojo, para que usted se disfrute todo este fin de semana, Rock al Parque. Seguimos calentando motores para que usted se conecte con los 90.4 FM, la verdadera alternativa a la radio. Seguimos con más música para que le suba a su radio.

0: 11:49 de la mañana y aquí seguimos con mucha música en La Verdadera Alternativa de la radio. Oiga, yo me puse como a recordar muchas cosas de Rock al Parque, hubo ediciones en la que se esperaban grandes artistas y fue así. Resulta que por aquí en una encuesta donde uno se encuentra las anteriores ediciones en el 2004, por allí se presentó nuevamente Apocalíptica, que este año viene nuevamente a la edición de los 30 años de Rock al Parque. Y por allí también en la edición 2006 se presentó Manu Chao, nuevamente Apocalíptica, que ha estado muy presente en los eventos de Rock al Parque. Se presentó Zoe, Panda, Caramelo y Santo. O sea, han pasado muchas bandas muy icónicas por allí, por Rock al Parque, y recordemos ese 2019, antes de pandemia, antes de que todo ocurriera prácticamente, se presentó por allí un cartel donde se presentaba un artista que todo el mundo lo esperaba, y era nada más y nada menos que Juanes, quien iba a tocar allí en este festival del 2019. También está la edición del 2009, que recordemos que se presentó Fito Páez, Molotov, Los Cafres, entre muchos otros artistas, que yo sé que esa edición, como todas las anteriores, se la han gozado porque han sido 3 décadas de historia con este festival, gratuito además, que es abierto, y usted puede ir con su familia, arme su parche de verdad y vaya y disfrútese este Rock al Parque, que va a estar inolvidable. Si usted no es de los que quiere ir a meterse allá en el pogo o no quiere mojarse en estos días del festival de Rock al Parque, que esperemos que nos haga un buen clima, simplemente usted coge y nos escucha a través de los 90.4 FM, porque vamos a estar llevándole el minuto a minuto de lo que vaya pasando aquí en Rock al Parque, y también para que nos vea a través de YouTube, nos encuentra como Loud Stereo. Usted va y nos busca y allí nos va a encontrar en la transmisión en vivo, porque va a estar muy bueno. Usted no se puede perder esta edición, mejor dicho, no hay excusa para que usted no diga, oiga, no me lo pude disfrutar. No, aquí estamos frente al cañón para que usted se disfrute el minuto a minuto de Rock al Parque. Mientras ya vamos ahí en unas horitas, en unos minuticos allí, vamos a seguir con más música en La Verdadera Alternativa de la radio, para que usted nos acompañe y sienta ese calorcito del rock, porque la UD es rock.
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0: 12 y 17 minutos ya del mediodía y aquí seguimos con mucha música y con mucho rock también un poco nostálgico, porque les cuento por allí una anécdota que me encontré. Resulta que para el Rock al Parque de la primera edición, que fue en 1995, que tuvo un éxito rotundo, fue de los primeros, Poligamia se presentaba en aquella época. Se vale recordar todos esos momentos, todas esas historias, todo lo que ha pasado durante la trayectoria de Rock al Parque. Resulta que el día de ayer Bogotá tiene una nueva leyenda del rock. Se llama La Rockera y es una estatua que ya les voy a decir cómo es. Resulta que se llama La Rockera, ¿no? Y mide 3,87 metros y está hecha con aproximadamente 30.000 proyectiles reciclados y nació de una imagen del Rock al Parque y ya tiene un espacio en el Parque Simón Bolívar conmemorando los 30 años de historia del festival, que deja huella de bronce, taches y actitud rockera. Continuamos con esta actitud rockera, con toda esta música aquí en La Verdadera Alternativa de la radio, porque usted se merece, mejor dicho, estar aquí conectado con nosotros, porque la UD es rock.
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12:45 minutos ya de la tarde, estamos con mucha música, bastante rock. Estábamos escuchando a las 1280 almas, y esta es una canción del álbum La 22, y es una canción que sale por allí en el año de 1996. Además que recordando las ediciones de Rock al Parque, ellos se presentan en la edición número 5, en la quinta edición en 1999 de Rock al Parque. Qué bonito es recordar y ver y como que darse como esa ese recorrido de las bandas que han pasado por este gran festival, porque son los 30 años de una gran historia del rock.

Bueno, yo quiero también a ustedes, los oyentes, que nos sigan. Ustedes nos pueden seguir a través de nuestras redes sociales, porque recuerden que les vamos a estar llevando el minuto a minuto de este gran festival, de estos 30 años de lo que va a ser Rock al Parque. Entonces usted va a las redes sociales, nos sigue como @laudestereo y va y nos sigue en Facebook, en Instagram, en TikTok, en YouTube, en todas nuestras plataformas, para que usted esté ahí atento al minuto a minuto y también para que nos sintonice por los 90.4 FM, por nuestro dial, que también vamos a estar aquí muy atentos llevándoles toda la música del rock. Seguimos con más música rockera aquí en La Verdadera Alternativa de la radio. Se vienen Los Hombres G. Y esto que se llama Suéltate el Pelo. 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

Unas 6 minutos de la tarde, así va corriendo el tiempo cuando se escucha buena música y un muy buen rock. Les voy a ser muy honesta, estoy esperando esta canción el lunes. Estoy esperando esta canción. ¿Usted qué canción por allí está esperando? Ayer estábamos hablando allí con mi compañera Angie, de esas canciones esperadas por todas las bandas. Y usted nos puede escribir a través del 324-137-1393. Y yo por allí también voy a estar muy pendiente de sus mensajes. Oigan, voy a darles también unas recomendaciones porque... Para la asistencia a estos festivales, sobre todo de Rock al Parque, es importante no llevar camisetas de equipos de fútbol, ojo a eso, botas con puntas de acero, correas o cinturones, y también no se pueden llevar, está completamente prohibido, elementos cortopunzantes como manillas pesadas o accesorios con taches metálicos. Evite llevar todos estos implementos para que a la entrada, que a usted le estén dando ya la entrada en este momento, no le estén quitando las cosas al momento de ingresar. Así que evite llevar todos estos implementos para que usted no tenga allí como alguna sorpresa. Resulta que por la página de Rock al Parque ellos publicaron un libro que se llama, es el libro Rock al Parque 30 años Bogotá y las voces de la trascendencia. Y hay aquí algo que yo quería compartirles a ustedes, porque hay un mensaje muy bonito dentro de toda esta trayectoria de Rock al Parque, y es que el latido colectivo de Bogotá dice así: celebramos 30 años de un acontecimiento que no cabe en una cifra. 30 años de una memoria compartida. Tan bonito que es recordar. De una forma de habilitar la ciudad, de reconocernos en una misma música. Si algo la debemos al Rock al Parque, es habernos mostrado cómo suena el alma de Bogotá. Ahí le cité un poquito del libro para que usted también vaya y lo consulte allí, porque es bastante interactivo. Y realmente es muy gratificante ver cómo este evento, cómo este magna evento ha crecido y cómo se une en una sola ciudad. Seguimos con más música aquí en La Verdadera Alternativa de la Radio para que usted le suba allí y nos acompañe por nuestro dial, ya sabe, 90.4 FM Estéreo. Acuérdese que vamos a estar también por todas nuestras redes sociales, @laudestereo, y le vamos a estar llevando el minuto a minuto de este gran festival, 30 años que se cumplen de Rock al Parque.

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Imagina la Ciudad de México a inicios de los años 80, vibrando al ritmo de Caifanes. Jaime, Saúl y Alfonso crearon una fusión única donde el rock se mezcla con la tradición mexicana. Su primer álbum, en 1988, redefinió las fronteras del rock en español, con temas como La célula que explota y Afuera. Ese mismo año, Caifanes empezó a romper barreras al incluir en sus canciones elementos de New Wave y ritmos prehispánicos. Un dato poco conocido de la agrupación es su tema Afuera, que fue prohibido en algunas emisoras en España por su carga emocional y su tono rebelde. Caifanes abrió la puerta a una generación entera, transformando la esencia y demostrando que las raíces de su cultura podían convivir con las guitarras eléctricas, creando un sonido que fue y sigue siendo propio. 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

0: Hola, ¿qué tal? Un saludo muy especial para todos los oyentes de la U90.4 FM Stereo. Nosotros los saludamos desde el Parque Simón Bolívar, celebrando una nueva edición de Rock al Parque. Estamos hablando de 30 años de historia, de tradición, de juventud, de buena música, pero esto es posible gracias a un gran equipo de trabajo, y por eso hasta ahora quiero saludar a mi compañero de mesa, Carlos Santamaría. Carlos, ¿cómo vamos?
1: Señor Alejandro, qué buena antesala la que usted hace. Somos un equipo que hemos estado poniéndole la energía, las ganas, porque esta edición número 30 que tenemos de Rock al Parque vamos a celebrarlo de una forma magnífica, con buena música, buena gente que está con ganas de rockear, de escuchar estos sonidos tan espectaculares, que el día de hoy empieza Rock al Parque 2026.
0: Así es, Carlos, mucha gente debe estar escuchándonos a esta hora en el dial 90.4 FM Stereo, pero la invitación en este preciso momento es a que nos acompañen ya mismo en nuestras redes sociales, en nuestro canal de YouTube, porque pueden disfrutar la radio de una manera diferente, y es que estamos haciendo ese cubrimiento especial de lo que es esta edición número 30 de Rock al Parque 2026. Estamos esperando la presencia de más de 300.000 asistentes a este evento, y recordemos que estamos hablando de un festival que nació en 1995 y que ha visto crecer a muchas generaciones de amantes del rock.
1: Y vea que con una agrupación, una banda que estaba en tarima, con la cual pudimos escuchar esos sonidos, pero la U90.4 FM Stereo tuvo la oportunidad de conocer esa preparación, cómo fue ese funcionamiento, y qué tal si escuchamos y vemos cómo fue esa preparación de Solemnium.

0: Bueno, pues normalmente este tipo de, digamos que genera como mucha sorpresa por debido como a la velocidad y a las voces estruendosas. Entonces, pues digamos que a mí me tramaría que la gente pues literalmente se vuelva loca. En un ámbito como Rock al Parque sería como dejarse llevar por la música y muchas veces uno no sabe cómo reaccionar ante esos estímulos que recibe por parte de esa música que está escuchando.
1: Nos quedamos con esa frase tan importante. Que lo importante de todo esto es que todos ustedes, los que nos estén escuchando a través del 90.4 FM Stereo, sepa que también estamos por nuestro canal de YouTube en este momento. Estamos disfrutando de cuatro escenarios. Estamos disfrutando de diferentes estilos, de gente que canta, agrupaciones que disfrutan y lo mejor, que tiene ese sentimiento por el rock.
2: Sí, vea que es algo muy importante porque arrancamos escuchando a Solemnium, una agrupación distrital, y ahora estamos en la tarima con Narcocracia. ¿Y qué les parece si vamos directamente a escuchar lo que está pasando en este escenario plaza?
3: Estos señores, con mucho amor y firmes por la plata. ¡Juli! ¡Somos suyos! ¡Un aplauso para Julián Osorio!

¡Mano, hijo de puta! ¡Aquí todos firmes! ¡Patria! ¡Honor! ¡Lealtad! ¡Y ustedes conmigo! ¡A Cuba! A ver, ¿cómo dice? ¡Patria! ¡Honor! ¡Lealtad! ¡Patria! ¡Honor!

¡Su aventura infaculta!

se nos olvide la cantidad de muertos y desaparecidos de la mano de esos hijueputas que se supone que están para cuidarnos. 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

0: Martino el Pogo.
1: Y el aplauso es para ustedes, parceros. Y hagan el favor, se cogen las bolas. Esto, Juli, Indiosincrasia Piros.
0: Brincando, brincando.
2: Pero vamos al tarro que al parque. ¿Están fríos o qué? ¡Saltando!

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0: Dios. ¡Ah! ¿Cómo van pasando, señores?
1: Tremenda fiesta.
0: ¿Es fiesta o no es fiesta, piros?
2: ¡Está blandito Rock al Parque! ¿Es fiesta o no es fiesta?
0: ¡Vamos a sacar nuestras billeteras y a reprender el devorador! Esto, parceros, se llama ¡El Evangelio según las Lucas! ¡Ahora, hermano! ¡Vas a disponer tu corazón para dar gracias! ¡Gracias!

Ahora vas a disponer tu corazón para dar gracias. Vas a tomar tu mejor ofrenda y se la vas a dar al dador de todo. Con alegría, sin tristeza, porque la palabra dice que Él te compensará al 100 por 1. No le des monedas, no le des niqueles. Entrégale ese billete más grande, no se lo niegues. Entrégaselo al Señor con amor. ¡Y entrégamelo a mí!

0: pasa, Rock al Parque?
1: ¿Cómo lo van pasando?
0: ¡Los amo, los amo!
1: ¡Parceros! El día de hoy venimos con una sola consigna. ¡Reputo, vamos a pararnos rudo para hacerle ruido a la música local! ¿Quién vino por las bandas locales? ¡Una huya! ¡Es un placer y un honor para nosotros estar acá con

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tu pago mensual. 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Solo tienes que suscribirte ya. Y si no lo haces, ¡pues le muestro esta conversación a tu esposa, hijueputa! ¡Vamos, vamos! ¡Vamos!

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Eso sí es pelar el culo por la cena, hijo de puta. Bueno, a los que nos quieran seguir en nuestras redes y plataformas, nos encuentran como Narcocracia en todo lado. Eso nos encorazona. Estamos desesperados por la aprobación digital. Y para ustedes, toma tu like. Esto se llama tendencia.

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0: ¡Coratos!
1: ¡Coratos!
0: ¡Coratos!
1: ¡Coratos!
0: ¡Bien duro! ¡Estamos en Boca al Parque! ¡Que nos escuchen hasta Suba, hijo de puta! ¡Coratos! ¡Esta es la marcha de los chiletes! ¡Coratos! ¿Cómo así que 10 lucas, mi perro? ¿Es que van a tocar los Slayers o qué?

vallenatero dangoniano de esta tarde. ¡Ah! ¡Ah! ¡Que vivan los enanos, hijo de puta! ¡Una póker!

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¡Muchas gracias, parceros! ¡Nosotros somos Narcocracia! ¡Que sigan disfrutando este show, este festival!

0: y muchas gracias, hijo de puta.
1: Dios los bendiga. ¡Feliz tarde! Gracias. Los amo. ¡Saludos! ¡No!

0: Gracias por las nalgas.
1: Gracias, hasta siempre.
0: Gracias.
2: Y ahí estábamos nada más y nada menos que escuchando una de las agrupaciones que yo creo que más emoción recibe a esta hora en Rock al Parque, y es que es su primera vez. Y estamos hablando de Narcocracia, que en ese momento encendió el escenario de Rock al Parque 30 años, y me alegra mucho saludarlos. Mi nombre es Andy García y les quiero presentar a una mujer que nos ha tenido muy expectantes, porque yo sé que por allí ustedes han visto estos 30 años, todas las historias que han traído, todos los momentos, pero hay un libro en particular que de hecho en ese momento ya hasta agotado está, y estamos hablando de Tatiana Duplat, escritora, cronista, artista. Bueno, Tatiana, qué placer tenerla acá, ¿cómo está?
3: Muchas gracias, Angie, yo feliz de estar aquí en la UD Estéreo, la casa de la radio distrital.
2: Para nosotros es un placer nuevamente tenerla acá, Tatiana, y cuéntenos un poco, bueno, ¿cómo le ha ido con el libro? Porque hemos visto que ha sido un éxito total.
3: El libro yo creo que se está agotando. Yo le estaba contando a Angie que tengo el mío y no tengo más, porque pensé que luego iba a tener la oportunidad de tener más. Elidarte tuvo que repartir los que tenía para darle a prensa especializada, que le dieron algunos, y los otros se fueron a las librerías hace una semana y media, y ya he ido a dos librerías y ya no lo encontré. Así que vayan rápido si lo quieren tener, porque creo que está volando.
2: Corran, es que ahí tenemos un compilado, ¿no?, de las historias, de las grandes historias que ha tenido Rock al Parque en 30 años y haciendo este trabajo. Yo sé que son muchos momentos, muchas anécdotas, pero una que personalmente a usted le haya cautivado, le haya impactado, le ha sorprendido.
3: A mí me gustaron mucho las historias. Bueno, las historias del principio son todas increíbles, de cómo arrancó Rock al Parque, porque es el esfuerzo pues de unos muchachos idealistas que hacían rock en los barrios de Bogotá y no tenían sitios donde tocar, tocaban en bares, se peleaban, entonces además tenían el estigma de que eran revoltosos, pelietas, y cómo ellos fueron transformando este imaginario de ser problemáticos a ser un ejemplo de convivencia. Estos muchachos que hacían rock, los mechudos que les llamaban, que hacían rock en los barrios, son los causantes de que hoy tengamos este Rock al Parque, ¿no? Lo que más me gustó, y ahorita ya te puedo decir algunas puntuales, es eso, el arranque y cómo se transforman estos personajes de ser vistos como muy despectivamente, los mechudos problemáticos, a ser, wow, mire lo que hizo esta gente, y ya llevamos 30 años y mira cómo convoca a cientos de miles de personas cada año.
2: Claro, es que eso que usted nos está narrando es muy importante, porque veníamos también de una Bogotá, de muchas tribus urbanas, ¿no? Aún también ciertos contextos de violencia en ciertos barrios, y resulta que la música se convirtió como en ese motor de unión, ¿no? ¿Qué historias, por ejemplo, usted pudo descubrir allí detrás, sí, de bambalinas?
3: Mira, el inicio del grupo Fuerza de Paz, cuando arrancó Rock al Parque, era famoso que en los bares de Bogotá, donde había

0: conciertos de rock, la gente se peleaba. Se peleaban los mechudos con los calvos, o sea, los del punk contra los del metal.
1: Se jalaban el pelo.
0: No, se daban duro. Entonces, a mí me contó Edgar Epote Cardona cómo arrancó esta iniciativa de Fuerza de Paz. Ellos inicialmente eran un grupo de jóvenes que cuidaban los conciertos en los bares. Ya era muy problemático, acababan cada establecimiento y todo. Entonces, él me dijo, busqué a los más problemáticos.
1: A los líderes.
0: A los que más peleaban. Además, unos hombres enormes, fortachos, les dio un bate. En ese momento les dio un bate, le dijo, ustedes se encarga que no peleen dentro del local. Entonces la gente podía pelear, pero fuera del local. Claro. Entonces esos gigantones veían que alguien estaba peleando y sacaban a los pelietas a la calle y allá se peleaban. Total que esto empezó como una iniciativa de ellos para preservar sus propios eventos. Pues llegó a oídos del Instituto Distrital de Cultura y Turismo, que en ese momento empezaba a hacer unos conciertos en el Planetario. Estaban muy preocupados porque les prestaban la sala Oriol Rangel, que es como la tacita de plata del Planetario. Es una joyita, es una cosa divina, delicadita.
1: Hay que tratarla con mucho amor.
0: Exacto, entonces decían, vamos a traer a los rockeros, nos van a acabar el establecimiento. Y alguien dijo, el mensajero del Instituto Distrital, él hacía parte, ese grupo se llamaba Los Cabezas de Basura. Ah. Y ellos dijeron, miren, nosotros tenemos un grupo que cuida los conciertos para que la gente no se pelee. Y entonces los llamaron y esos muchachos que eran en esa época jóvenes, éramos todos jóvenes en esa época.
1: Estábamos jovencitos.
0: Fueron de Julio Correal y Julio les preguntó, ¿qué hacen? Bueno, dijo, bueno, esto me sirve. Pero no podemos usar bates, dijo, y no pueden llamarse Los Cabezas de Basura, eso es impresentable. Claro. Dijo, hágame el favor, vaya y constituya una empresa formal, le cambia el nombre, quite los bates y hacemos ese mismo trabajo aquí en el Planetario. Y así arrancó Fuerza de Paz, con los muchachos que eran parte de los mismos, que lo que se llamaba en esa época las tribus urbanas, los que alguna vez fueron los más problemáticos, se convierten en los gestores de paz y de convivencia, y en un sello de Rock al Parque que llegó a tener su lema, un lema que mucha gente recuerda, de extrema convivencia, era la extrema convivencia, y ellos se vuelven en un símbolo de todo lo que significó Rock al Parque, que al inicio de cómo se transformó esa imagen de la juventud en Bogotá.
1: Claro, y es que eso que usted nos narra, Tatiana, es muy importante porque detrás de Rock al Parque, ¿no?, de los artistas, del escenario, también tenemos grupos, ¿cierto?, y una cultura que se ha venido gestando y que finalmente nos hace entender por qué es tan importante ese festival que termina siendo el más importante al aire libre de América Latina. Pero en su libro y en esas páginas uno va viendo otros rostros, va conociendo otras personas que quizás no tiene uno tanto en el referente. ¿Cómo fue para usted sentarse y decir, bueno, tenemos 30 años, tenemos miles de historias, pero voy a irme por este lado?
0: Fue dificilísimo porque, pues imagínense, 30 años han pasado. Yo hice, parte de mi contrato era contar el número de bandas que habían pasado hasta el año pasado, y son 1.180 bandas, conté.
1: ¡Ay, Dios mío!
0: 1.182, una cosa así.
1: Imagínense cuántas historias.
0: Imagínate, son 1.182 historias de las bandas sin contar el público, ¿no? Entonces yo dije, ¡jue madre! ¿Cómo hago? Entonces yo me preocupé siempre que tuviera las voces de los artistas, muy importantes, pero también de las personas de la organización, de la institucionalidad, pero también gente del público. Entonces eso ya me organizó, cómo ir encontrando las voces. Y con la ayuda de Chucky García, que fue la persona que me asesoró, porque yo tampoco era tan especializada en rock, además el rock es infinito. Y el rock en Colombia es infinito y en Bogotá es infinito.
1: Y cada vez uno ve más subgéneros, ¿no? Que
0: es
1: van
0: impresionante.
1: Apareciendo.
0: Entonces, yo dije, bueno, yo puedo hacer esta investigación, yo tengo todas las herramientas para entender y valorar esto como un fenómeno cultural, pero yo necesito a alguien que sepa mucho, mucho, mucho de las bandas. Y Chucky García me fue orientando, me fue diciendo, yo le decía el perfil que quería, ¿no? Entonces, por ejemplo, quise entrevistar a Rodrigo Mancera de Morfonia.
1: Claro.
0: Es una agrupación, una banda que está desde el principio, que fue muy importante como generación. Es un músico que marca y representa a toda una generación de músicos que además pudieron dedicarse a la música en una industria que estaban haciendo. Ellos crearon la industria en los años 90. El movimiento de rock era un movimiento tan alternativo, tan marginal, pues que no lograba sostenerse a sí mismo.
1: Claro.
0: En cambio, esta generación de pioneros, de músicos, logró con el rock y ellos mismos como músicos, tocando otros géneros, logró crear una industria incipiente y insertarse en esa industria incipiente, y han hecho de la música pues su profesión y un espacio de reconocimiento nacional e internacional muy importante.
1: Y hablando de esas voces, en este recorrido que usted hizo, esta investigación, de pronto, ¿cuál fue esa voz, quizás de un artista allí en la tarima o detrás de, que usted descubrió que había estado un poco quizás infravalorada, ¿no? Pero que merecía ese gran reconocimiento también.
0: Bueno, va a estar aquí el grupo Pornomotora.
1: ¡Ay, claro!
0: Pornomotora es una historia muy especial. Yo hablé con su director, Cristian de la Espriella se llama. No tiene nada que ver con nuestro presidente. Cristian de la Espriella es el líder de una banda que nació como la ilusión de unos muchachos estudiantes de bachillerato que eran beneficiarios de un programa del distrito que se llamaba Tejedores de Sociedad. Entonces ellos, como parte de Tejedores de Sociedad, recibían clases con gente como Teto Campo, el gran músico, el gran guitarrista, era profesor de esos chicos. Y entonces ellos tuvieron la oportunidad, por ser beneficiarios de ese proyecto, de tocar por primera vez en Rock al Parque hace muchos años. En los primeros Rock al Parque era como un cupo adquirido. Y esto les cambió la vida, me decía. Y lo que pasa es que después, ya si querían seguir participando en Rock al Parque, pues tenían que pasar el concurso. Y se presentaban y no pasaban, y se presentaban y no pasaban, y se presentaban y no pasaban, hasta que pasaron. No. Y se han vuelto un emblema también de, sí, un emblema de Rock al Parque. Y están aquí, vayan a verlos. Pornomotora es parte del sello local, el sello bogotano de Rock al Parque.
1: Por ahí dicen, no, la constancia alcanza lo que la dicha, muchas veces no. Sí. Y yo creo que esto aplica para muchas bandas que hoy vemos a nivel distrital, porque, por ejemplo, tenemos agrupaciones que están allí, no sé, entre Estratuarios, ¿no?, y Apocalíptica, y de repente sí llega una agrupación distrital, pero muy orgullosa de saber todo el trabajo, todas las décadas que ha tenido de esfuerzo, de resultados, y de ver cómo Colombia también se va posicionando. Yo creo que eso es muy importante.
0: Esas bandas locales son el espíritu de Rock al Parque, son lo que sustenta Rock al Parque. Mira, de esas anécdotas chéveres, entrevisté un señor que hoy es profesor de la Universidad Nacional, reconocido, Luis Eduardo Gallego, ingeniero.
1: Sí, sí.
0: Él, cuando era jovencito, tenía una banda de ska. Entonces ellos tocaban una música que él decía, no, como el como un arroz con coco, o sea, como ellos platanizaban la música y hacían fusiones.
1: Había una comilona bien, sí, interesante allí.
0: Sí, sí, sí. Y Lucho me contaba cómo él se sentía muy orgulloso. Él viene a todos los Rock del Parque cada vez que puede, yo creo que ha venido todos los años, o la gran mayoría, y él era muy orgulloso de ver cómo ellos al principio, pues primero eran esas peleas entre los géneros. Al punto me decía, mira, hoy me da vergüenza, vino Julieta Venegas, no era muy conocida además en ese momento, y estos se sintieron como ofendidos porque no era el grupo o la metalera o la ponquera,
1: sí,
0: y casi la bajan a monedazos a Julieta Venegas,
1: sí,
0: casi la bajan del escenario. Y él me decía, han pasado todos estos años, me sigo avergonzando de eso, pero me siento muy orgulloso de saber que lo superamos. Y nunca más volvió a ocurrir una cosa de estas. Y pudimos ver en el 2019 a Juanes, que además invitó, eventualmente, porque no estaba programado, invitó a Fonseca y a Cepeda,
1: no,
0: a que se subieran al escenario. Y
1: no, Lucho, más hardcore.
0: Claro, Lucho me decía, eso en los años 90 hubiera causado pues una avalancha de monedas. En esta ocasión, en el 2019, todo Rock al Parque celebró esta convivencia y este encuentro de géneros, de músicos, y fue muy chévere. Y mira que ahorita contándote, Rodrigo Merchán también me contó, pues ellos tocaban con su grupo Morfonia, un grupo de rock, claro, acorde pues con el espíritu de Rock al Parque, pero también él era músico del grupo, de la banda de Carlos Vives, que cuando tocaba, la provincia de Carlos Vives, cuando tocaba solo, el grupo era Bloque de Búsqueda, se,
1: claro,
0: llamaba así,
1: sí,
0: Bloque de Búsqueda. Era una música pensada más para el circuito comercial. Entonces es pues inmediatamente, ya no es tan dura, es mucho más suave, es más comercial, ¿no? Más, menos profunda en mucho,
1: sí,
0: sentido.
1: Más abierta un poco a todos los públicos.
0: Pero entonces me decía, éramos los mismos músicos que tocaban en las otras bandas de rock, solo que a veces pues están de rock y a veces están de banda comercial. Decía, no podíamos creer que salíamos con la pinta y el nombre de la banda de rock y era el éxito. Y salían con la otra y con la otra banda y les mandaba monedas, me decía, y éramos los mismos.
1: Es que es tremendo todo lo que se ha vivido en Rock al Parque y le quiero hacer esta última pregunta en ese fragmento, Tatiana, y es, ¿qué le ha enseñado a usted Rock al Parque en estos 30 años?
0: Yo, Rock al Parque y la investigación me enseñó a admirar la consistencia de esta comunidad de rockeros que hay en Bogotá, personas que llevan 30 años fieles a sus principios, porque de alguna manera eso es una manera de ver el mundo, de entender la vida.
1: Claro.
0: Y estas personas ya somos viejitos, ya somos mayores, y ellos siguen convencidos de que valía la pena denunciar, gritar, estremecer, hacer ruido, para que la sociedad pues se dé cuenta de que hay cosas que no nos gustan, ¿no? De
1: es
0: la
1: cierto.
0: Denuncia. Entonces, admiré mucho a esas personas que entrevisté y me dicen, pasaron 30 años y sigo sentado en mis principios, sigo completamente convencido de lo que, en las cosas que creo. Creo que fue una gran lección de vida para mí esa.
1: Claro, y es que si algo tiene este evento, ¿no? Es mantenerse vigente por encima de todo. De hecho, esta edición buscó ser un poco más amplia en los públicos que también querían alcanzar, ¿no? Que estuviera Mon Laferte, por ejemplo,
0: claro.
1: Y a un lado Apocalíptica, o Stratovarius, o tuviéramos a Burning Witches. Yo creo que tenemos una mezcla muy interesante.
0: Y están los jóvenes, y está Serú Girán, y están Pornomotora, y está ahorita Narcocracia.
1: Están los clásicos nuevos. También, exacto. Los clásicos de lo clásico. Y tenemos también un poco de esa oferta nueva, también de la música, de esas nuevas generaciones.
0: Y si tú ves ahorita, yo me estaba fijando en la entrada del parque, los chicos de 14 años con sus papás y sus abuelos, a veces con abuelos, están viniendo. Tres generaciones enteras están viniendo a Rock al Parque. Es bellísimo, creo que es poético y es una lección de vida, de convivencia, de encuentro intergeneracional. Es bien profundo.
1: Bueno, yo a usted la veo que ya tiene como sus preferencias, ¿no? Sí. Lo vemos ahí en la camiseta. Ya tenemos a Apocalíptica, que me imagino es de las más esperadas.
0: Es que imagínate que yo soy chelista. Yo estudié violonchelo en el conservatorio de la Universidad Nacional. Estudié música toda mi vida. Y cuando... Yo siempre digo, yo llegué al rock por dos vías. Una involuntaria, que era mi hermano mayor. En la época que todas mis amigas oían Menudo y yo quería oír Menudo, mi hermano oía AC/DC.
1: Ah, bueno.
0: Y me dijo, aquí no vamos a oír Menudo.
1: Me hace el favor.
0: Yo tenía 10 años y él tendría unos 13 años. Claro que sí oímos Menudo. Claro que también oímos Menudo.
1: Se lo convenció un poquito allí.
0: Aprendí a escuchar AC/DC. Vivíamos en Venezuela, escuchábamos una banda que se llamaba Arcángel, muy importante en Venezuela. Escuchábamos Van Halen, escuchábamos, este rock heavy metal.
1: Sí.
0: Pero como yo estudié música cuando ya volví a Colombia, cuando ya regresamos a Colombia y estudiaba violonchelo, como parte de mi formación musical en el conservatorio, me acerqué al rock progresivo, al rock sinfónico, a Emerson, Lake and Palmer, Alan Parsons Project, a la Electric Light Orchestra, ¿no? Y todas estas tendencias que buscaban vincular la música sinfónica con el rock. Y
1: ahí nace ese amor.
0: Apocalíptica mezcla el violonchelo, que además es mi instrumento, con
1: no,
0: el rock.
1: Claro.
0: Fue increíble.
1: Me imagino. Y ya los vamos a tener entonces allí de cierre. ¡Qué emoción! Sí. Pues bueno, Tatiana, gracias por acompañarnos en ese fragmento. De acá siempre bienvenida. Y le cuento que vamos a darle paso en ese momento a una agrupación también de esas que nos ha mostrado que la perseverancia es importante cuando hablamos del mundo del rock. Pues allí está nada más y nada menos que en Tarima, acompañándonos a esta hora en el escenario Plaza. Recuerden que la U90.4 FM Serio les está trayendo la transmisión del escenario principal, que es el escenario Plaza. Pues allí está Bane, una agrupación que tiene algo muy importante, y es que mezclan también las artes visuales, las artes plásticas, con la música. Imagínese usted groove, thrash, metal y todos esos sonidos pesados con arte en vivo. Eso es Bane, que también es protagonista a esta hora en Rock al Parque. 30 años, porque la UT es el rock.

¡Chimba Rock al Parque! ¿Cómo vamos? ¿Quieren pokear? ¡Quieren pokear! ¡Uli! ¿Cómo va a ser ahí? ¡Vamos!

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Amigos y amigas del metal, ¿cómo vamos? Allá está Iván Chacón haciendo arte visual en vivo. Espero que lo puedan pillar. Vamos pagueando y viendo cómo se va haciendo el arte visual de Bane. En muchos lados dicen que somos groove metal. ¿Saben por qué es groove? Gillo les va a decir cómo es que se baila el groove metal.

0: escuchando nada más y nada menos que Vane acompañándonos en tarima, lo mejor del thrash metal, el groove metal, los sonidos pesados, pero también ese performance que podemos disfrutar. Y en este momento les quiero presentar otra de esas voces protagonistas. Les cuento algo, aquí para poder traerles un poco este montaje que ustedes están viendo, hemos corrido, pero no tanto como la directora María Claudia Farías, ella es directora de Didartes. Directora, me imagino todo el trabajo que hay detrás de esos 30 años de Rock al Parque. Bienvenida, ¿cómo está?
1: Muchas gracias, estoy muy bien, muy contenta de estar acá en esta maravillosa emisora multimedial de la UD Stereo. Muy contento siempre con el acompañamiento de ustedes en el cubrimiento de todos los eventos culturales, pero en particular en los 30 años de Rock al Parque. Ha sido intenso, ha habido más de 1.800 personas trabajando para que esto sea posible. Pues hay novedades, como ustedes saben, por primera vez tenemos una cuarta tarima, lo que nos ha permitido tener 83 agrupaciones de tres continentes, todas las Américas, Europa y Asia, en una programación muy intensa, muy interesante, y hoy felices acá en el Día del Metal y del Heavy Metal y todas las subformas del metal en Bogotá.
0: Sí, directora, lo hemos hablado cada año y es que este evento de Rock al Parque es muy importante para Bogotá porque nos consolida no solo como una capital que recibe de hecho a muchos turistas durante esos tres días, sino que también está promoviendo la música a nivel mundial. ¿Qué representa para la ciudad esas tres décadas y qué buscaron sobre todo ustedes impulsar también en esta nueva edición?
1: Bueno, yo creo que efectivamente Rock al Parque tiene tres componentes fundamentales en términos de la relación de la música con la ciudad. La primera es que es un festival gratuito, público, hecho por la Alcaldía Mayor de Bogotá desde la gratuidad. La segunda es que es hecho en el espacio público como un lugar de encuentro, de libre expresión, de libre circulación y obviamente también de parchar, pasar rico, conectarse con la música preferida de cada persona. Y lo tercero es que le ha permitido a las bandas bogotanas y a los creadores bogotanos de todos los géneros de la música y en este caso del rock, darse a conocer a nivel nacional e internacional. O sea que cumple una función muy importante en términos del fortalecimiento de la industria musical local y obviamente también en términos de la conexión con los públicos y la generación de nuevo conocimiento, nuevas afinidades y nuevos públicos.
0: Directora, hablemos un poco de las novedades que tenemos este año, empezando porque tenemos un cuarto escenario, ¿no? Pero también algo que caracteriza a los festivales al parque es que no solo es lo que vemos en tarima, sino ustedes articulan una red de actividades, de estrategia alrededor del parque. ¿Este año con qué nos vamos a encontrar?
1: Bueno, efectivamente este año, por ser los 30 años de Rock al Parque, tenemos pues cosas muy especiales. Por ejemplo, hicimos la mejor publicación que se ha hecho hasta ahora, que recoge la palabra de Tatiana Duplat, la historia de Rock al Parque en su trasescena, la historia de Rock al Parque en tres décadas de haberse consolidado como el festival gratuito más importante de América Latina en el género del rock. Tenemos también la exposición que inauguramos recientemente en la Biblioteca Virgilio Barco, que es una exposición bellísima, se llama El Gran Humedal, y es como una historia imaginada de Rock al Parque con estaciones que tienen parafernalia, fotografías, artículos, videos, imágenes alusivas a lo que ha significado el desarrollo del rock en Bogotá y en particular el aporte de Rock al Parque a esa consolidación de una historia muy sólida de Bogotá, ciudad del rock, Bogotá, ciudad rockera. Tenemos también la próxima inauguración de una exposición maravillosa que se va a hacer en el Archivo de Bogotá, una exposición que se llama Rock y Rolo y que cuenta la relación que tiene Rock al Parque con las bandas y los festivales de rock locales de todas las localidades de la ciudad. Y bueno, acabamos de lanzar el box set que recoge en una colección de CDs las mejores canciones y música de las bandas ganadoras de la convocatoria pública que se hizo para la participación de las bandas bogotanas y tiene también una bandera y un impermeable y este pajarito maravilloso que es
0: el
1: símbolo de
0: nuestro copetón.
1: De nuestro copetón, el símbolo de Rock al Parque 30 años en un diseño de Tao Garavito, que es un gran diseñador de sobre todo de carátulas, de discos, de bandas legendarias de América Latina. Y tenemos también la inauguración que hicimos ayer con el señor alcalde mayor, Carlos Fernando Galán, de La Roquerita. Por sí. primera vez tenemos una escultura que fue hecha por el artista Maquiamelo utilizando balas de la guerra y transformando ese material en la figura de una mujer que es como la típica mujer que podemos ver en cualquiera de los escenarios en Rock al Parque. Y que hace honor a la participación de género, la participación de la mujer, no solamente en el público, sino también en las bandas y en las nuevas sonoridades del rock bogotano.
0: Pues bueno, directora, de verdad que gracias por ese trabajo, por todo lo que también presenta y Idartes, ¿no? Y hace posible de este festival de Rock al Parque 30 años. Y rapidito, una banda que usted dice imperdible para su gusto personal. ¿Cuál es ese artista que no se puede perder?
1: Es que entre 83 es difícil, pero esta noche no me voy a perder Apocalíptica.
0: Ay, no, yo tampoco. Así que bueno, ahí está para que ustedes vengan y disfruten de toda esa programación y no se pierdan de los 30 años de Rock al Parque. Y estamos justamente escuchando un poco de Vane, pero ¿qué tal? Si viajamos en el tiempo y nos encontramos con todo lo que viven los artistas tras bambalinas, conociendo también sus historias. Así que acompáñennos a descubrir qué hay detrás, cuáles son los rostros de Vane.
2: Vane suena a redención, Vane suena a fuerza, Vane suena a metal, mucho metal.
3: Vane es como un organismo vivo, de beat, de bajos, que está sincronizado con el dibujo, con la puesta en el vivo, con el action painting. Nos fusionamos, somos una simbiosis entre lo que es lo visual y lo que es el sonido. Se encierra pues, dentro de ese core, dentro de esa fuerza que tiene las siete cuerdas y los bajos en el metal. Nuestra posición dentro del metal colombiano es ese proceso que tiene cualquier banda en sus inicios y ese camino que pues estamos logrando realizar. Creo que no hemos llegado al final, continuamos creciendo en sonido, en experiencia y esa es la posición que llevamos. O sea, vamos sobre un camino que ha sido forjado por bandas con mucha experiencia. Vamos de la mano con esa parte cronológica del tiempo en el metal colombiano.
2: Vane encontró su voz propia, yo creo que desde el inicio, y ha sido todo un proceso porque empezamos con Iván Chacón, que es el que hace la action painting en vivo, a generar la idea, y pues estábamos con los músicos y dijimos como, bueno, ¿qué podemos hacer con Iván Chacón? Y a raíz de eso, pues ya vinieron pues, los músicos que estamos ahora, pasaron otros músicos, pero ya la alineación que está, pues eso ya conforma más la identidad de Vane, ¿no?
4: Y le diría que tuviera constancia y que tuviera dominio del instrumento, sobre todo, que se actualice. Hoy en día hay muchas formas de mandar su música comparado a hace 10, 15, 20 años que empezamos a tocar. Que se diversifiquen, que muevan sus ideas, que trabajen, que usen tecnología.
5: Bueno, pues yo creo que como todo arte, uno lo hace por expresar el momento y lo que en realidad nos llena como humanos a través del arte. Entonces que yo creo que si Vane desapareciera, pues lo más importante es que obviamente quede pues, la experiencia de haberlo hecho, sobre todo la recordación en las personas que hayan disfrutado de Vane y que asimismo les haya dejado alguna emoción, alguna experiencia, algo que les haya ayudado a su vida, así como todos hacemos con las bandas que queremos.

Amigos y amigas del metal, espero que les haya gustado este show. Con mucho cariño, lo preparamos durante un largo tiempo para estar acá. Gracias por sudársela con nosotros. Parceras, los esperamos en otros conciertos que tengamos. Gracias por apoyar a las bandas nacionales, distritales. El metal nunca morirá. La música nos salvó la vida. Creo que a casi todos los que estamos acá. ¡Qué chimba! Gracias. ¡Vamos con todo! ¡Ve la bandera! ¡Ve la bandera!

0: Seguimos en este cubrimiento especial que tenemos por los 90.4 FM Stereo, la UT Stereo, que también estamos por YouTube y por TikTok. Estamos disfrutando de la buena música y de los grandes eventos que hemos estado disfrutando en Rock al Parque en su primer día, señor Alejandro.
1: Le cuento, Carlos, que esa energía que se siente el día de hoy deja mucho que desear para lo que viene en los siguientes días, porque hemos tenido agrupaciones muy disruptivas, muy sí. críticas. Hace instantes teníamos a Narcocracia, por ejemplo, y lo que vemos es que son agrupaciones distritales que están sacando la cara por Bogotá, aprovechando esa plataforma que es Rock al Parque 2026, y sobre todo siendo esa voz crítica y esa voz que no se calla, ¿no?, de las juventudes a lo largo de las generaciones.
0: Y vea que podemos hablar de juventudes, de generaciones, y hemos estado en Tarima, como también hemos estado donde está la gente, donde la gente ha podido disfrutar de estos eventos.
1: ¿Ya hizo el pogo?
0: Vea que no he podido.
1: ¿Por qué?
0: Me están molestando con las botas, imagínese. No he podido todavía, pero voy a hacerlo. Voy a meterme al pogo, pero lo que le quería decir es cómo la gente está disfrutando.

0: Poco de lo que está pasando en la tarima, lo que se está viviendo y lo mejor de todo, lo que vamos a gozar en este festival, en la edición número 30 del Festival de Rock al Parque 2026.
1: Así es, Carlos. Vea que le comentaba hace un instante que hemos acompañado esa preparación de las agrupaciones y hay una agrupación que se llama Ataque de Pánico.
0: Buena.
1: ¿Ah? Buena, buena.
0: Buena agrupación, sí señor.
1: Pues déjeme contarle que nuestro compañero Julián Escobar estuvo hablando con ellas sobre ese proceso de preparación y sobre la historia, ¿no?, de esta banda. ¿Qué le parece si nos vamos a escuchar ese clipcito, esa capsulita de el acompañamiento de la U90.4 FM Estéreo al talento local?
0: Por favor, esto es la U90.4 FM Estéreo en este cubrimiento especial en Rock al Parque 2026. Parque 2026.
2: Ataque de pánico suena a ansiedad, suena a momentos de depresión. De eso hablamos en nuestra música y esperamos que cualquiera que se tome el tiempo de escucharla se sienta identificada con alguna de nuestras canciones, la viva y la sienta. Eso es Ataque de Pánico.
3: Pues nosotros escribimos por hechos reales que pasamos integrantes de la banda sobre temas de ataques de pánico y ansiedad. Creo que aprovechando el nombre de la banda, y porque siempre hablamos como de problemas ajenos, pero hasta que lo vivimos, creo que esto no se vuelve una realidad y ese momento es apropiado para escribir.
4: Trata como eso que uno muchas veces contiene, creo que ha ayudado mucho a que la banda empiece a explorar otro tipo de, inclusive de sonidos, de formas de expresar sentimientos, finalmente. Entonces es un tema que trata de eso, de que a veces aguantamos.
5: Hasta que ya no podemos más y empezamos a sacar todo. Eso creo que ha ayudado mucho.
6: Las letras de la banda tienen bastante un mensaje sobre la salud mental. Me gustaría que se llevaran un poco la fortaleza que tiene la banda en la tarima, en el escenario. Siento que también es importante
7: algo que me dijo Joa hoy, y es no te aísles.
6: Entonces yo siento que también la banda está muy unida, entonces tal vez esa es la respuesta, como tratar de encontrar un grupo y de pronto ver en la banda eso, como una unidad. Y bueno, hay que apoyarlos. Entonces sería chévere que se llevaran ese tipo de mensaje.
8: En el metal falta hablar sobre temas de salud mental en cuanto a los estados emocionales de una persona, no sé, el día a día. Pero faltaría mucho también hablar de cómo se sienten las personas en su día a día, en su trabajo, con su familia. Hay personas que no tratan sus enfermedades, no salen, no siguen su vida como si nada y no buscan ayuda, se deprimen, piensan en suicidio. Eso falta mucho dialogarlo. Entiendo también que el metal, la música como tal, es una escape, una salida, y buscando como alivianar ese dolor, esa ansiedad, esa depresión.
0: De la tarde. Lo que siempre hacemos es que puedan por favor ir a nuestro canal de YouTube, nuestro canal de TikTok, porque también estamos en vivo y estamos disfrutando de este especial de Rock al Parque. Pero vea, señor Alejandro y oyentes y la gente que nos está viendo a través de las diferentes plataformas, traje algo. Véalo
1: eso,
0: por acá.
1: Eso estoy viendo, precisamente le quería preguntar porque lo veo muy musical, lo veo haciendo gala a ese talento.
0: Que no tengo.
1: La guitarra. No me va a quedar mal, hombre, no me va a quedar mal. Pero vea que entiendo que esta guitarra no es suya.
0: Sino así
1: que,
0: es.
1: Pues va a ser como un recuerdo que va a dejar la 90.4 FM Estéreo de estos 30 años de Rock al Parque. Y no va a quedar aquí en la emisora, sino que va a llegar a las manos de uno de nuestros oyentes o de nuestros seguidores.
0: Es muy cierto, señor Alejandro, estamos hablando de algo

0: Muy importante porque las personas que nos vienen siguiendo de tiempo atrás se han dado cuenta que buscamos disfrutar los festivales de forma diferente. Lo hicimos con una camisa el año pasado.
1: Sí.
0: Y esta vez hay una guitarra presente.
1: Sí,
0: una pero guitarra que van a poder, perdón, lo interrumpo, encontrar diferentes firmas.
1: Es que justamente eso lo iba a decir. No se trata de la guitarra como tal o de la camiseta hace un año, sino se trata de un objeto que va a ser una pieza histórica, una pieza viva, por decirlo así, de este festival, porque las diferentes agrupaciones que van a estar participando en los escenarios van a dejar acá su firma. Y esa guitarra va a llegar a manos de uno de nuestros oyentes, pero hablemos un poco de esa dinámica, ¿cómo va a ser?
0: Nosotros estamos haciendo dinámicas y en este caso hay una dinámica muy especial para que todos ustedes, los oyentes que quieran participar, que quieran llevarse la guitarra, puedan participar, ¿no? Puedan tenerla, y hay solo una forma de hacerlo.
1: Sí.
0: ¿Vamos a decirlo cómo es?
1: Contémoslo de una vez, yo creo que ya la expectativa está un poco quedándose, por decirlo así, y la invitación en este momento es a que usted haga uso, ¿no?, de esas anécdotas, de esas historias, de esos recuerdos que le ha dejado Rock al Parque en sus diferentes ediciones, y por medio de un reel en Instagram nos cuente esa anécdota. Puede ser una anécdota curiosa, una
0: sí,
1: anécdota chistosa, pero que sea real y que exprese o refleje lo mejor de los festivales Rock al Parque.
0: En ese video que tienen que hacer, ese reel, hay cosas muy puntuales que tienen que decir y que tienen que tener en cuenta para que puedan estar en esta dinámica que tenemos para todos ustedes, los oyentes de Loud. El hashtag, ¿no?
1: Sí.
0: Tenemos el hashtag Loud es Rock.
1: Sí.
0: Muy importante, pero también que nos sigan por las diferentes redes sociales, por favor.
1: Eso es muy importante. Usted tiene que estarnos siguiendo en Instagram, Facebook, TikTok y también en nuestro canal de WhatsApp. Seguramente en nuestras redes sociales va a poder encontrar ese código QR donde va a encontrar el canal de WhatsApp de la UD 90.4 FM Stereo, o incluso también acá en este mismo banner, en esa transmisión, lo va a poder encontrar. Y tiene que grabar, aparte de eso, un reel en el que nos cuente esa historia, pero dentro del reel tiene que incluir la siguiente frase: somos la UD, la verdadera alternativa de la radio. Es como el salto y seña, por decirlo así, para poder participar.
0: Somos la UD, la verdadera alternativa de la radio, pero también tienen que poner un hashtag y etiquetarnos, ¿no?
1: Sí.
0: Y además que esta guitarra que tenemos acá hace parte de un trabajo muy bonito que hicimos, un trabajo muy especial, y son nuestros amigos que son exactamente Musicales Perdomo, Musicales Perdomo. En verdad, muchas gracias por esta alianza que tenemos de poder disfrutar con todos ustedes. Y tienen que etiquetar @laudestereo y @musicalesperdomo. Así es. @musicalesperdomo. @musicalesperdomo es la forma como tienen que etiquetar para que puedan estar en esta dinámica tan especial que tenemos para todos ustedes.
1: Ya dijimos la columna vertebral, por decirlo así, de esta dinámica.
0: ¿Sí?
1: Pero algo muy importante es que el plazo para que usted suba ese reel va a ser hasta el lunes 12 de octubre.
0: Estamos hablando del lunes festivo.
1: Lunes festivo, 12 de octubre a la medianoche.
0: Medianoche, puede ponerlo a las 11:59, funciona, pero se le pasa un minuto, ya no hay nada que hacer.
1: Exactamente.
0: Tienen tiempito.
1: Sí.
0: 3 días.
1: Y además de eso, desde el momento en que usted publique ese reel,
0: sí,
1: hasta el próximo 19 de
0: octubre
1: tendrá la posibilidad de empezar a buscar ese apoyo por redes sociales, ¿no? El video que más likes tenga, decirlo así, pues más oportunidades tendrá de llevarse esa guitarra.
0: Así es, usted puede estar en esta dinámica, ya sabe, y lo más importante, si de pronto quiere tener más información, www.laud.udistrital.edu.co va a ser la forma para que usted conozca todos los términos, pueda estar pendiente de todo lo que está pasando y lo mejor que pueda tener la dinámica con nosotros de tener una guitarra firmada por los grandes artistas.
1: Yo le quiero hacer una pregunta a Carlos, y es que pues Rock al Parque ha acompañado a la ciudad hace 30 años ya, 30 ediciones,
0: sí,
1: pero todos hemos tenido alguna anécdota que nos ha pasado en este evento. No sé si de pronto usted tenga alguna que nos pueda contar en este instante, porque yo le tengo una de la que me enteré hace muy poco.
0: Vea que yo tengo una anécdota muy bonita, y fue la vez que tuve la oportunidad de ver a Juanes tocando ese cover de Metallica. Uh-huh. Estuve con la gente, viendo, sintiendo, disfrutando, y lo más importante fue que sentí cómo era el rock. Vi cómo la gente se unía con la música, y además que sabemos que ese artista no es de esa música, pero como lo hizo con amor, con pasión, toda la gente lo sintió. Y me pareció un momento muy bonito de vivir en Rock al Parque.
1: Vea que yo siento que eso es algo muy importante porque hubo un tiempo en que ese tipo de eventos era para público especializado, para puristas, pero lo que nos ha demostrado el rock es que pues tiene muchas ramas, por decirlo así, tiene muchas expresiones y eso ha llevado a que más público llegue acá. Volviendo un poco al tema de las experiencias.
0: Por favor, usted no se puede salir acá sin contar su anécdota. A ver.
1: Le cuento que no tengo una anécdota propia.
0: ¿Suya no es?
1: No, pero okay. Una amiga me contaba que en alguna oportunidad es muy amante del rock y tenía que venir o le gustaba venir, pero no tenía plata.
0: Ok.
1: ¿Y adivine qué hizo?
0: Nada.
1: Se alimentó a punta de Cheetos los 3 días para poder venir a acompañar los artistas de Rock al Parque. No sé qué edición habrá sido, pero eso habla mucho, ¿no? De ese amor del público por sus artistas y sobre todo por disfrutar de esa oferta gratuita que tiene el festival más grande de América Latina, que en este caso es Rock al Parque 2026.
0: Toca un tema muy importante, señor Alejandro, y estamos hablando de que es gratuito.
1: Ajá.
0: Un festival en el cual usted puede estar aquí compartiendo, disfrutando, estar con su familia, con su grupo de amigos, y lo más importante es que usted va a tener un momento en el cual va a poder escuchar esas canciones, esos grupos, y va a poder compartir con Laúd también, porque usted nos puede seguir a través de las redes sociales, @laudestereo. Y ya saben, la guitarra está acá presente, y alguno de ustedes haciendo esa dinámica tan especial que usted puede llevársela y va a poder tener firmada con todos los diferentes artistas, señor Alejandro.
1: Así es, Carlos. Algo muy importante es que no solamente nos pueden seguir por las redes sociales, por el dial 90.4 FM Estéreo, sino que en este evento, que hay que decirlo, es uno de los más importantes que tiene la verdadera alternativa de la radio, nos pueden acompañar también por medio de las redes, perdón, de nuestro canal de YouTube en vivo, ¿no? Nos pueden ver en vivo y en directo para disfrutar de este evento y sobre todo vivir la radio de una manera diferente, ¿no? Ya el dial es importante, pero también lo puede acompañar por medio de la imagen, por medio de YouTube.
0: Vea que algo que pasó cuando estaba viendo el alrededor de Rock al Parque, tenemos que hablar y tenemos que decir que hay mucha gente que no las dejaban ingresar, señor Alejandro. Mucha gente que les estaban decomisando cosas. Entonces podemos hacer la invitación a esos oyentes que tienen pensado participar el día de hoy en Rock al Parque, que lo tengan en cuenta. Camisas ni banderas de ningún club, eso es importante que lo tengan claro, no pueden traerlo. Y también algo que es muy importante es que ustedes sepan que si van a traer alguna sombrilla sin punta, por favor. Y recordemos que también es un festival en el cual los niños también pueden hacer parte. Cuando digo niños, estoy hablando de jóvenes entre 14 para arriba, ¿no? Es la edad mínima con la cual puedan estar en los diferentes escenarios. En este caso son 3 escenarios en los cuales los jóvenes pueden hacer parte. Pero es muy importante que tengan esas reglas de juego en la familia, en el grupo, para evitar, si se pierden, pues sepan cómo usar, cómo salir, cómo funcionar. ¿Tiene esas reglas, señor?
1: Claro que se las tengo acá. Y vea que, déjeme contar una cosa.
0: Sí, señor.
1: Hay 4 o 5 objetos que usted no puede dejar de traer a Rock al Parque. Se los voy a decir primero, pues para que usted se vaya preparando. Y es, primero, el impermeable.
0: Importantísimo. Nos está lloviendo. Va y vuelve.
1: Recordemos que hemos tenido unas últimas semanas bastante lluviosas, por lo cual es mejor que venga preparado. Puede que lo use, puede que no lo use, pero es mejor que lo tenga y no lo necesite a que lo necesite y no lo tenga. Entonces, impermeable en primer lugar.
0: Listo.
1: Segundo lugar, protector solar.
0: Muy importante. Bloqueadorcito, importante. Ya saben, 3 veces al día, muy bueno.
1: Cachucha.
0: Cachucha, claro. El contacto con la piel directo, importante.
1: Exactamente. Y un extra que no aparece en las recomendaciones de la alcaldía, pero que hemos visto que es muy importante.
0: Pero el señor Alejandro quiere dárselo a la gente, claro, así es.
1: De hecho, usted me va a dar la razón.
0: A ver.
1: Unas buenas botas o unos buenos zapatos que eviten que se le meta en la humedad, porque si se le mojan los pies va a ser una experiencia bastante complicada disfrutar Rock al Parque.
0: Eso es muy cierto, ¿no? Tener la prevención con estos actos que sabemos que va a pasar, porque está pasando en Bogotá y Bogotá siempre llueve. Entonces la invitación es que ustedes estén pendientes de todo lo que está pasando, de lo que se está viviendo, y lo más importante es que usted pueda gozar con la verdadera alternativa de la radio, que estamos en transmisión. Y los 3 días vamos a estar para que usted, ya sabe, puede decirle a su amigo, a su familia, de pronto a esa tía que no puede venir acá por tema de salud, no hay nada mejor que pueda escuchar la transmisión completa a través de nuestras redes sociales, @laudestereo, y también por nuestro canal de YouTube, Laudestereo.
1: Pero aquí me falta un último elemento, ¿no?
0: A ver, señor.
1: La actitud. Es muy importante venir con toda la actitud, disfrutarse cualquier sea la anécdota que le suceda, la situación que le pase. Eso es muy importante para que usted pueda disfrutarse este escenario. Y también, para finalizar, pues como lo decía el señor Carlos Santamaría, elementos prohibidos: camisetas de equipos de fútbol, banderas o trapos, aerosoles, sombrillas con punta, botas punta de acero, correas, carpas o tiendas de campaña. No hay el espacio. Digamos que la idea es que todos podamos disfrutar y lo hagamos cómodos, por lo tanto es mejor no traer ese tipo de
0: elementos. Es que muchas personas piensan que, como estamos en el Parque Simón Bolívar, sabemos que es zona verde muy linda en muchos lugares, pero también tenemos que tener en cuenta que hay diferentes escenarios, y para que las personas puedan estar en el público es una zona muy específica. Entonces usted va a traer una carpa, no va a tener la posibilidad, primero no lo van a dejar entrar, y segundo, por facilidad, tampoco usted cargando una carpa por todo lado. Lo mejor es lo que usted dice, una buena, lo de la lluvia, ¿cómo se llama, señor?
1: El impermeable.
0: Con eso usted va a hacer la forma en la que usted va a permitir que no se vaya a mojar y pueda gozar, sentirse libremente y pueda disfrutar de todo lo que está pasando en este Rock al Parque.
1: Carlos, vea, señor, que pues ya lo dijimos, ¿no? Esta es una gran plataforma para las agrupaciones distritales, y el día de hoy, pues precisamente la agrupación que abrió Rock al Parque 2026 fue Solegnium, una agrupación distrital que habló precisamente aquí en los micrófonos de la 90.4 FM Estéreo de cómo fue esa experiencia de inaugurar, porque ya pasaron a la historia prácticamente con esta presentación. Vamos a escuchar cómo les fue en esta edición número 30 de Rock al Parque 2026. Wow. Haciendo el cubrimiento de esta edición número 30 de Rock al Parque 2026, y estamos con una agrupación que ha hecho historia al iniciar precisamente este gran festival. Estamos con Solegnium, estamos con Edward y con Jean-Pierre, que muy amablemente nos acompaña. ¿Cómo están?
2: Muy bien, muchas gracias.
3: Claro, bien.
1: ¿Qué se siente hacer parte de la historia y ser la primera agrupación distrital, además, en abrir las puertas, por decirlo así, de este gran festival?
2: No, pues muy emocionados de estar en el cumpleaños 30 del festival, y a la vez pues estamos celebrando nuestros 20 años de banda, estrenando disco, todo se unió.
1: ¿Y qué dice Eduard? ¿Qué tal fue la sensación de abrir este gran festival y sobre todo, pues yo siento que marcar también un punto muy importante en su carrera y en la historia de Bogotá en materia musical?
4: Claro, no, pues para nosotros es un logro muy importante, porque estamos abriendo también espacio a estos géneros extremos que muchas veces se ven relegados en este tipo de festivales, pero definitivamente la responsabilidad que teníamos al abrir esta edición del festival iba mucho más allá de simplemente tocar, porque pues sabemos que es los 30 años del festival, nuestros 20 años de trayectoria. Entonces nos preparamos muy bien para ofrecer un show de mucha calidad, de talla internacional, y pues la idea es que podamos trascender con este género que aquí de pronto no tiene tantos espacios, pero que en otros países sí es muy apetecido.
5: Tuvimos la oportunidad de poder estar en esa previa de Rock al Parque, que parte del equipo de Laud estuvo con ustedes. Nos quedamos con una frase que quiere que Bogotá tenga mucho rock, que ustedes decían. ¿Cómo fue esa percepción? ¿Cumplieron? ¿Se cumplió? ¿La gente empezó a cantar y a gritar eso que ustedes tanto querían?
4: Sí, claro, o sea, para nosotros fue también una sorpresa ver la respuesta del público, porque para nadie es un secreto que el horario que nos tocó es un horario complejo. Muchas personas el sábado trabajan hasta mediodía y demás, entonces organizar su tiempo es algo difícil, pero pues yo no sé, la gente se dio las mañas y nos acompañaron desde temprano. O sea, muchos amigos, fans de la banda, gente que nos conoce hace bastante tiempo, nos vino, nos acompañó, y la verdad es que la energía estuvo demasiado brutal.
1: Hablemos un poco de esa presentación, ¿no? ¿Cómo fue el trabajo también de alistar las canciones, elegir ese playlist y sobre todo pues llevar ese blues de metal al público capitalino?
2: Bueno, lo principal que nosotros teníamos era presentar nuestro disco. Entonces el repertorio se basó básicamente en los temas de nuestro último disco, y pues tocamos un par de temas de los clásicos de la banda, pero básicamente estaba enfocado en mostrar la nueva música de la banda y en promocionarlo.
5: Y ya para ir cerrando esta entrevista, ¿qué recomendación le pueden dar a esas personas que nos están escuchando, nos están viendo a través de nuestras redes sociales, para que vengan y disfruten de este festival en su edición número 30?
4: No, pues a todos los parceros que son amantes de la música en general, dense la oportunidad de venir a un festival como este, que se van a encontrar muy buenas sorpresas. Si de repente, por ejemplo, hoy hubieran venido, nos pudieran haber acompañado y encontrarse con una propuesta de metal extremo que de repente no es su género favorito, pero los puede impresionar. Y asimismo está el cartel con una variedad de estilos que pueden responder a muchos gustos. Entonces, la invitación es a que vengan, acompañen a las bandas distritales y pues también obviamente disfruten del cartel internacional, que está muy brutal.
3: Con esa invitación y la invitación también a conocer ese video preparativo que hizo la U90.4 FM Estéreo de Soleño, los dejamos, no sin antes también invitarlos a seguir conectados a esa transmisión en vivo de Rock al Parque 30 años.
1: Y vea, ahí estábamos escuchando a Soleño, que hacía esa invitación a disfrutar no solamente de los artistas distritales, que pues han recibido mucho apoyo, ¿no?, de este público capitalino, sino también a disfrutar de las agrupaciones internacionales. Y en ese sentido hay que destacar que en próximos instantes tendremos en el escenario a Hell Butcher, una agrupación que viene desde Suecia.
0: Vea, Suecia a la capital, a Bogotá. Bueno, están acostumbrados un poco al frío, pero la gente está feliz gritando, acompañándolos. Sabemos que el público los va a recibir de una forma impresionante. Y además que tenemos la oportunidad de hablar de cuatro escenarios en la cual tenemos programación muy diferente. ¿Qué tal si empezamos a hablar de eso, señor Alejandro?
1: Me parece perfecto, Carlos. Y bueno, es que en los diferentes escenarios se han presentado agrupaciones como Mashquera, por ejemplo.
0: Sí.
1: Tenemos también a No Dependiente en Eco, a Darkness en el escenario BBC, y también pues han pasado otras agrupaciones como Bane, Ataque de Pánico, N.I.T., el ME3, y pues ahora tendremos entonces a Hell Butcher, a Syracuse, a Agua Bendita y a Real House of Hate.
0: Recordemos también esos cuatro escenarios que tenemos, ¿no? Tenemos el escenario Plaza, también tenemos B.O.B. Bands, Eco y escenario BBC. Diferentes escenarios para que usted pueda compartir, disfrutar. Y si usted no tiene la oportunidad de poder acercarse y venir acá a Rock al Parque 2026, sí va a tener la oportunidad de poder escuchar lo que está pasando en esa transmisión continua, porque vamos a estar acompañando los tres días y hasta el final, señor Alejandro.
1: Así es, Carlos. Y lo mejor de todo es que no solamente se van a quedar con la transmisión de lo que pasa en tarima, sino que aquí, justamente en el backing de la U90.4 FM Estéreo y en este escenario, pues van a poder disfrutar, ¿no?, de las entrevistas con esos artistas. Y además de eso, llevarse,
0: señor,
1: un gran recuerdo.
0: A ver.
1: No, usted nos va a contar ese gran recuerdo que tenemos, esa dinámica que estamos haciendo en esta oportunidad acá en la U90.4 FM Estéreo.
0: Así es, algunos de nuestros queridos oyentes que están pendientes de la transmisión, que están muy atentos a todo lo que está sucediendo, le vamos a decir algo. Tenemos esa dinámica muy especial, la cual vamos a poder compartir con usted, y que vea, tenemos que darle esa fuerza a esta guitarra porque alguno de nuestros queridos oyentes va a tener la oportunidad de estar en esta dinámica tan especial, de poder llevarse la guitarra con todas las firmas.
1: Así es, la única condición es, haga un reel, ¿no? Cuéntenos esa historia inolvidable, cómica, irónica, lo que pueda contarnos por medio de un reel en el que además incluya la U90.4 FM Estéreo. Somos la verdadera alternativa de la radio. Tiene que subirlo a Instagram, buscar apoyo por medio de likes, y eso tendrá que hacerlo antes del próximo lunes 12 de
0: la medianoche.
1: Ajá, correcto,
0: a la medianoche. Mira, a la medianoche se acaba el momento en el cual ustedes tienen que tener ese reel publicado, pero también tiene tiempo para que pueda decirle a los compañeros, a los amigos, a compartirlo en el grupo de la familia, para que le den like hasta el 19 de octubre. Pero vea, esta guitarra que tenemos acá ya tiene las diferentes firmas. No les voy a mostrar mucho porque es sorpresa, pero vea, usted va a tener la oportunidad de poder tener la guitarra participando en la dinámica especial de los 90.4 FM Estéreo.
1: Sí, solamente tiene que ir a redes sociales, conocer los términos y condiciones, y sobre todo seguir disfrutando de la verdadera alternativa de la radio y esa transmisión especial de Rock al Parque 2026.
0: Aquí la pueden ver, vean, guitarra especial para nuestros oyentes, ese oyente fiel. Recuerde seguirnos a través de las diferentes redes sociales, @laudestereo en Instagram, TikTok, también seguirnos en ese canal de WhatsApp, en ese canal en donde tenemos la comunidad especial. Tenemos las noticias, lo que está pasando, efemérides, lo que estamos viviendo, y por ahí tenemos ya vibrando de fondo con esos grandes sonidos. Pues recuerde, usted puede participar acá, puede estar con nosotros en esta dinámica tan especial que tenemos en los 90.4 FM Estéreo, llevarse la guitarra firmada por los grandes artistas de Rock al Parque 2026.
1: Así es, Carlos, nos vamos con Hell Butcher desde Suecia, acá en la plaza, en el escenario Plaza.

0: Son las 5 de la tarde, 42 minutos. Continuamos con este gran cubrimiento de la UD 90.4 FM en serie en los 30 años de Rock al Parque. Tres décadas haciendo historia, Angie.
1: No, le cuento que ha estado bastante, bastante emocionante esta primera jornada. Recordemos que es un poco dedicada también a esos metales pesados. Y mire que en este momento se acaba de bajar de tarima Hell Butcher, ¿no? Es la primera vez que esta banda sueca visita Colombia y tienen algo clave que es como el speed metal, pero lo fusionan, ¿no?, con un poco ese lado más oscuro, y eso hace que su música tenga todavía una fuerza más potente en el escenario, con las guitarras, con esa mezcla dark.
0: Y además ese estilo performático, ¿no?
1: Es cierto.
0: El cantante, quien es el líder y también, digamos, como leyenda dentro de la música, hace un performance muy, muy interesante que conecta mucho con el público. Y creo que las bandas de metal, y más cuando estamos hablando de sonidos muy pesados, no necesariamente del metal, tienen ese plus, ¿no? Que conectan mucho con su gente, conectan mucho con las historias, con la música que están haciendo. Y esta agrupación que viene de Suecia, que viene a acompañarnos desde tan lejos, ¿cuánta gente en ese momento hemos oído que la aclaman, pero a gritos, ¿no? Eso me parece también muy interesante, saber que un festival como Rock al Parque está cogiendo no solo los sonidos que nosotros vemos muy cerquita, por ejemplo Estados Unidos, México, Chile, sino también sonidos mucho más externos o más ajenos, como lo son los suecos, o como son también los sonidos italianos y así sucesivamente.
1: Tenemos a Tokio, ¿no?
0: Por ejemplo, Tokio Ska Paradise Orquesta, que es una agrupación bellísima.
1: Y mire que algo clave es que esta primera jornada pues ha dado mucha expectativa. ¿Usted cuál es la agrupación que está esperando este Rock al Parque?
0: Yo estoy esperando, pero por pura nostalgia.
1: Dígalo, sí, sin miedo
0: al éxito. División Minúscula, yo la estoy esperando con mucho cariño.
1: Es muy nostálgica.
0: ¿Y sabe cuál otra?
1: ¿Cuál?
0: Rata Blanca. De pronto me va a dejar llevar por el cliché. Sí. Pero hay una canción que conecta mucho con mi infancia.
1: Con mi historia.
0: Con mi historia. Con esa conexión directa con lo que es, digamos, como el descubrimiento más de un género, más bien es como lo emotivo. Y es Volviendo a Casa, una canción que descubrí cuando tenía por ahí unos 10, 12 años. Y claramente, supongo que no estarán en su playlist o en su setlist, sino que estarán acompañando con otro tipo de músicas, con otro tipo de canciones que son un poco más comerciales, digamos.
1: Pero uno siempre tiene esa pequeña esperanza.
0: Sí, claro.
1: El corito.
0: Claro.
1: El pedacito de la canción que me gusta.
0: Ayer precisamente cuando estábamos en montaje de lo que es en ese momento el set de la UD Stereo, estábamos hablando con Lorena Gutiérrez.
1: Sí.
0: Y ella tuvo el placer de encontrarse con este man. Estaban haciendo prueba de sonido.
1: Le digo, no te metas a mi Facebook.
0: Y claro, hay una canción que se llama Caótica Belleza.
1: Qué
0: y es una canción preciosa que nos une a nosotros como andinos, ¿no? Toda esta cordillera nos une. Y dentro de toda esa, digamos, esa expectativa, me pareció muy simpático de ella decir, oiga, ¿será que viene Andrea Echeverry?
1: Ahí está la pregunta.
0: Me parece también muy bonito entender esa expectativa, ¿no? Entre nosotros mismos. Y en ese momento estamos escuchando de fondo nuestro spot, ¿no?
1: Sí.
0: Como para decirles, ahí estamos.
1: Ahí estamos con la 90.4 FM Stereo, con muchas sorpresas, trayéndoles un poco también de ese recuento de lo que son esos 30 años de Rock al Parque. Yo le digo la verdad que tengo un anhelo muy grande hoy, y es por puro aprendizaje, porque me siento muy novata, pero quiero ir a disfrutar Apocalíptica, ¿no?
0: Okay, bien.
1: Además, Tatiana Duplat nos hizo la antesala, nos contó la magia que también tiene esta agrupación para los amantes de los instrumentos, de lo que son los chelos, y tengo emoción porque me gustan mucho esas fusiones. Pero hay que decir que estos 30 años de Rock al Parque pues han generado mucha expectativa, ¿no? Estamos hablando de tres décadas de hacer historia, de mantener un festival que empezó siendo quizás como algo rebelde, pero que hoy en día mire la gran magnitud de masas que mueve.
0: Claro, es que son 30 años. Lo bonito también de todo este asunto es que Rock al Parque ha sido una especie de canal en la cual va uniendo generaciones que en el 90 eran jóvenes, póngalo usted, entre 17 y 25 años, y en ese momento seguimos con la misma intención, ¿no? Seguimos uniendo a esa generación que está entre los 17 y ahora hasta los 65, 70 años, quizá mucho más, pero que sirve como ese pilar fundamental para entender la música de una manera distinta.
1: Eso es cierto. Y bueno, le traigo algunos daticos por allí.
0: Perfecto.
1: Curiosos que de pronto no teníamos de Rock al Parque. A ver, le voy a dar la oportunidad. Tengo varios. Listo,
0: perfecto.
1: ¿Listo? ¿Cuál es el dato curioso de Julián el día de hoy?
0: El dato curioso.
1: Escoja un número, le voy a dar
0: un número. Listo, del 1 al cual.
1: Al 20,
0: vamos con el 7.
1: El 7. Imagínese, no, ese ya se lo sabía.
0: Cuente.
1: Aterciopelados, hablando justamente de Andrea Echeverry.
0: Sí.
1: ¿Hizo parte de cuál?
0: De la primera edición, 1995. Ella abrió junto a Mario Duarte, el cantante y líder de la derecha, e hizo también parte de ese proceso llamado Rock al Parque, que en su momento, es más, un dato bastante interesante, no comienza en el año 1995, sino en 1994, sino que en el 94 claramente no estaba dispuesto para que fuese gratuito. En ese momento el distrito necesitaba cierta acogida monetaria y fue pago. No fue muy bien recibido, claramente, porque pues había un tema muy complejo en cuanto a la accesibilidad, en cuanto también a la disposición de las bandas, la participación. Decían, esto es de la ciudad, debería haber bandas locales, pero pues bueno, ahí como que se amasó un poquito. Llega el 1995 y la ciudad se sienta con estos personajes, al igual que también con Julio Correal, que es un promotor muy grande dentro de la industria musical, y se sientan estos tipazos para decirle a la ciudad, hagamos un festival chimba, un festival bacano para la gente.
1: Y ahí empezó toda esa historia,
0: sí,
1: que hoy en día vemos reflejada, y que empezó con esa agrupación, mire, Aterciopelados, la derecha, y le voy a contar un dato.
0: Cuente.
1: Resulta que a lo largo de esta jornada, ustedes han podido ver allí en la transmisión algunas entrevistas, disfrutar de la buena música en vivo, pero hemos hecho y hemos hablado también con otras voces que han sido protagonistas en otros escenarios, porque recordemos que tenemos 4 escenarios, ¿no? Está Plaza, Bio, Eco y BBC, que es el nuevo escenario que viene a acompañar estos 30 años de Rock al Parque, y hablamos, por ejemplo, con los Zetas, que vienen desde Paso, es una agrupación muy linda, muy importante, ahorita estuvo hablando con los chilenos, ¿sabes?
0: Sí. Sí, EM3 se llama esa agrupación, una agrupación que se vincula con el punk, con el funk, con lo psicodélico, lo sintético también, que me parece muy interesante dentro de su propuesta, y que enaltece también una figura importante que es los 90, y ellos dicen, oiga, pero es que nosotros somos jóvenes, hace 3 años comenzamos esta agrupación y ya estamos en el Rock al Parque, ¿qué está sucediendo con la música? Y nos adentramos a todo lo conceptual, a todo lo bonito dentro de esta situación musical. Y además dicen, es la primera vez que salimos de Chile, es la primera vez que estamos en Colombia, nos parece esto fantástico. Y acercarse también a como estas nuevas miradas, nuevas voces, nuevos sonidos, es supremamente interesante.
1: Y justamente, pues la idea es que usted en este momento vaya a nuestro canal de YouTube, @laudestereo, porque allí están todas estas voces, estas entrevistas que hacen parte también de este trabajo periodístico que estamos realizando. Y bueno, ustedes la ven acá, esta preciosa bebé, ¿no?
0: La mala.
1: Esta guitarra. Está consentida.
0: ¿Cómo le pondría? Yo le pongo nombres a los instrumentos.
1: ¿Cómo le pone usted? Yo sea a duras penas sé nombrar a mis mascotas, ¿no?
0: Y le pone Betún.
1: Betún, le pondría. Copito. Ay.
0: Yo le pondría la treintañera.
1: ¿La qué?
0: La treintañera.
1: ¿Por qué la treintañera?
0: Porque llegamos a los 30 años del Rock al Parque.
1: Ay, bueno.
0: ¿Dónde está la treintañera?
1: Bueno, no sé, voy a pensarlo. ¿No? Le pondría algo más como Speed Meta.
0: Speed, ¿no?
1: Speed.
0: Le pondría.
1: Así que bueno, hoy tenemos una gran, gran invitación para todos nuestros oyentes, aquellos que nos están acompañando en esta transmisión, porque ustedes dirán, ¿dónde está la otra guitarra? Pues en este momento están nuestros compañeros allí corriendo para recolectar esas firmas. Ya hemos recolectado varias. Y recuerden que ustedes pueden participar en este gran entrega que estamos realizando para ese regalito especial que les tenemos a ustedes. 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
0: Y continuamos con más en el Rock al Parque 30 años. Además, con esa gran invitación, esa gran acogida, ese abrazo que le damos a nuestros oyentes que siempre han estado allí en estos 26 años al aire. 26 años, Angie.
1: Ay, Dios mío, me dolió en la arruga, dirían por allí. Bueno, le cuento que en este momento estoy como empoderada.
0: Ok.
1: Me siento una mujer con todo el girl power del rock, del metal. Y si usted de pronto, mujer, está allí, es amante de la música, usted, caballero, dice: oiga, qué rico ver a una mujer en tarima, disfrutar su música, ver ese poder. Por ejemplo, lo veíamos con Vane. Me impactó mucho en la escena donde sale la guitarrista y se apropia del escenario y la gente enloqueció, porque a veces no estamos tan acostumbrados a encontrarnos con agrupaciones solo de mujeres. Y eso es lo que vamos a ver ya en contados instantes con Burning Witches, que es una agrupación que llega nada más y nada menos a acompañar este Rock al Parque 2026. De hecho, ellas se han catalogado dentro del heavy metal, pero nos vamos a encontrar con una apuesta desde Suiza. Es decir, que yo soy un poquito miedosa, ¿no?, con ciertos países y ciertas músicas, pero esta particularmente nos trae un performance en vivo, nos trae, lo que les digo, esa unión pero femenina, que abrirse paso en estos géneros musicales para las mujeres en su época no fue sencillo. Y todavía es algo relativamente nuevo, ¿sabes?
0: No, y vea que a lo largo de los años, a lo largo de las ediciones del Rock al Parque, se han abierto pues esas puertas. En cuanto a la, digamos, esa apropiación de lo que es el metal desde el lado femenino, que me parece lo más adecuado y lo más, digamos, como pertinente en momentos como lo que estamos viviendo en este instante, que hay veces como que vemos que el metal sigue siendo parte de una escena mucho más masculina, pero no es así, ¿no? Es una escena en la cual pues acoge a los dos géneros y que también abre posibilidades para todo el mundo, ¿no? Para que se sienta también parte de ese proceso y que no solamente sirva de hablar de lo que uno normalmente creería, ¿no? Que uno pasa por el estereotipo y dice: no, como viste de negro, viste de cuero, entonces le hace algún pacto a algún demonio. Y no es así. De hecho, nosotros estuvimos haciendo pues este recorrido con las agrupaciones distritales y estuvimos hablando con el baterista de Valore. Y Valore, sí, pues hacía un performance bastante interesante, y él decía: oiga, hasta que yo le expliqué a la mamá de mi novia que nuestra música tocaba temas que no eran ni de brujería, ni de santería, ni de cosas o elementos demoníacos, entendió que esto lo estábamos haciendo muy bien. Y que hablando precisamente desde esas perspectivas, vemos cómo la música también ha abierto, o más bien el metal ha abierto pues el diálogo. Y lo interesante de todo este asunto, déjeme le cuento, la novia de él es cristiana. Entonces viene, digamos, de una estirpe un poquito más radical.
1: Claro.
0: Y decía: no, pues es que yo ya estoy casado, ta, ta, ta. ¿Cómo vamos a seguir haciendo este diálogo? Y él lo hizo. Y me pareció muy bonito. Qué porque lindo. Invitó a la familia a decir: escuchemos un poquito más allá. No solamente nos quedemos en las guitarras estridentes o en las baterías, sino hablemos un poquito de lo que tiene la música, de lo que está hablando, digamos, del contenido. Y eso me pareció bastante simpático por la forma en que nosotros también acogemos la música.
1: ¿Sabe con qué me pasó también eso? Y eso es algo personal donde yo rompí mucho el estigma. Uh-huh. Con Ataque de Pánico.
0: Ah, por ejemplo.
1: Porque usted tiene de entrada como el escucharlos a ellos y de repente va ese canto gutural, ese canto fuerte, pero cuando menos piensa le están hablando de salud mental, de cómo usted también debe cuidar el ser, ¿no? Introspección. Y sí, pues ya vamos a tener a Burning Witches acompañándonos, que les quiero contar. En este momento están presentando un álbum que se llama Inquisición y llegan al lado de un tour fantástico que pues habla justamente de todo lo que ya se están haciendo por el mundo. Así que la invitación es a que nos vayamos preparando, porque el escenario se va a prender en llamas, pero esta vez llamas femeninas, que llega al lado de Witches and Kings, que es la gira que nos presenta esa agrupación. Recuerde, desde Suiza, Hoy, nada más y nada menos, tenemos a Burning Witches, porque la UD es rock. Y usted también puede hacer parte de toda esta casa, de toda esta familia. Pero antes de irnos, antes de despedirnos de este fragmentico, ¿cómo ve el tema de la guitarra?
0: Me parece fantástico, fantástico. De hecho, en tiempos de lo digital, vemos que la forma también de comunicarnos, de contar nuestras experiencias es en torno de los reels, ¿no? En torno también de grabarnos, en torno también de hacer esa experiencia frente a la pantalla, que me parece súper simpático. Entonces, hacer esta invitación a la audiencia, hacer esta invitación a los seguidores de la UD Stereo, a que nos cuenten un poquito sobre sus vidas, nos cuenten sus experiencias en el Rock al Parque y así puedan llevarse una guitarra firmada por sus artistas favoritos a casa. Es que yo también me pongo a pensar, imagínense una firma de Adrián Barilari, ¿no? Al lado de este man y al ladito.
1: Nos desmayamos.
0: Y al ladito la firma de Mon Laferte, no sé, o sea, me pongo a imaginar a este tipo de cosas que solamente se viven en un Rock al Parque y que se encuentran aquí en la UD Stereo, que nos atrevemos también a darles a nuestra audiencia esos detalles que valen la pena también llevarse a casa y encontrarse con todo lo sensible, ¿no?
1: ¿Usted ha tenido alguna anécdota particular en
0: Rock al Parque? Pues la mayoría de Rock al Parque que he vivido es aquí, al lado de la UD Stereo. Pero sí hemos vivido varios, ¿no? Pero son los cacharros, ¿no?
1: Sí.
0: Cosas que suceden, que se va la energía.
1: Ay, sí, Dios mío, que nos llueve.
0: No, yo creo que alguna vez, esto creo que es algo más hacia el desconocimiento, ¿no? Porque uno va haciendo entrevista tras entrevista, se va encontrando con artista tras artista.
1: Por ejemplo, ¿sabes? Estamos hablando de 83 agrupaciones.
0: 83 agrupaciones.
1: Es difícil aprenderse todos los nombres,
0: claro, entonces,
1: a todos.
0: Y uno empieza a preguntarle a alguien y le dice otro nombre. Ay, y se queda mirándolo como, no, yo no me llamo así. Pero veo que a lo largo pues, que hemos vivido este Rock al Parque nos hemos estrechado más con la música, con las generaciones y con lo que es la experiencia sonora.
1: Bueno, pues ya se está ahora sí encendiendo el escenario. Así que ustedes lo estaban esperando, ustedes lo estaban pidiendo. Y ahí tenemos el Girl Power, tenemos desde Suiza acompañándonos a nada más y nada menos que Burning Witches. Y la invitación es que a que pause el ruido de su mente y le suba el volumen a la 190.4 FM Stereo.

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0: Y ahí teníamos esta agrupación de las Burning Witches aquí en el escenario Plaza, pero mucho se habla de su música, que quiero comentarles que yo sí me lo disfruté bastante. La música allí en Rock al Parque, en estos 30 años que se están viviendo aquí en la verdadera alternativa de la radio. Así que bueno, recordándoles que estas chicas tienen un significado, ¿no? Se llaman Burning Witches y el significado de esta agrupación es las brujas ardientes. Su identidad visual y lírica juega con las referencias, ojo a esto, a la brujería y los relatos oscuros y la mitología. Muy, muy interesante todo el performance que ellas utilizan. Pero a continuación, yo les voy a recordar algo que estamos allí realizando con toda nuestro equipo de la UD, y es un reto que les estamos lanzando para que usted nos cuente esa anécdota, para que nos cuente una anécdota mediante un reel y mencione a la UD Estéreo y también vaya a nuestras redes sociales, para que nos siga en todas las redes sociales y vaya a nuestra página web, 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sonar o simplemente la ponga de decoración allí a través de de lo que usted quiera. Nosotros seguimos aquí con más de nuestro cubrimiento especial de Rock al Parque, de estos 30 años que está cumpliendo Rock al Parque en este cubrimiento. Y pues seguimos con toda la información de la verdadera alternativa de la radio.
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0: 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Pero ¿qué tal si en este momento nos antojamos otro poco de este festival, de estos 30 años de Rock al Parque? Porque a continuación, a las 7:15 de la noche, viene desde Finlandia Stratovarius. Y más adelante, a las 8:35 de la noche, viene Perpetual Warfare, que es otra agrupación distrital y la que va a cerrar con Broche de Oro Apocalíptica, que también nos visita desde Finlandia. Así que vamos a antojarnos un poquito y a escuchar de esas canciones que nos pueden...
5: Son las 6 de la tarde, 49 minutos. Continuamos con ese gran cubrimiento de la UD 90.4 FM Estéreo. 30 años de Rock al Parque, 30 años haciendo parte de la historia de Bogotá, de Colombia, de Latinoamérica y del mundo. Hemos estado abrazando sonidos sensacionales en el primer día, el sábado, un momento en el cual nos reunimos con las guitarras estridentes, las baterías que nos acogen también desde el corazón, que nos acogen también desde el alma. Angie, hemos estado disfrutando muy buena música y además una representación, digamos, esos performance en los cuales también nos acogen y nos dicen, oiga, las cosas están haciendo muy chéveres.
6: Sí, de hecho, a esta hora, ¿no?, ya estamos como en lo mejor y lo más esperado de la jornada. El parque ya está lleno. Recordemos que la directora de artes nos había hablado de una capacidad de 120 mil personas que se están esperando en ese momento, y hay bastantes a puertas de recibir una de las agrupaciones que viene con el poder de lo que es también la música sinfónica. Estamos hablando de Stratovarius, que llegan, ¿no?, ya pronto, y tendremos también en medio de esas dos bandas pues una agrupación distrital que está haciendo en este momento historia y que ustedes también van a poder disfrutar, escuchar su voz. Pero hay una banda muy esperada de la noche y es Apocalíptica. Lo mejor del chelo, 4 chelistas profesionales que un día dicen, nos vamos a unir, vamos a hacer algo diferente, vamos a crear un fenómeno mundial, y pues terminan siendo, ¿no?, esa representación desde Finlandia. La noche de hoy está a cargo de Finlandia, está a cargo de esa muestra que viene a traernos de lo mejor de los países nórdicos y que ustedes también van a poder disfrutar próximamente, así que la invitación es a que estemos supremamente conectados.
5: Le cuento, Angie, que hace unos minutos estuvimos hablando con el bajista de Perpetual Warfare, una agrupación que se ha atrevido a hacer las cosas desde lo que es la ira, pero al mismo tiempo la solución, que me parece supremamente interesante. Están a puertas de lanzar su nuevo álbum y tienen dos canciones sensacionales. Una que afronta o que acoge lo que es también ese disgusto frente a la posición entre el Estado y el pueblo. Es algo un poco más social. Y el otro se llama Nihil Sumus, no somos nadie, que viene desde Grecia, ¿no?, esa expresión. Entonces ellos nos dan esa apertura, digamos, desde lo distrital, y además también nos cuentan que es la segunda vez que se presentan en el Rock al Parque, y que precisamente fue hace 10 años cuando estuvieron por primera vez pisando un escenario tan magno como lo es el escenario Plaza. Entonces me pareció supremamente interesante ver cómo en este año, cumpliendo 20 años esta agrupación, se atreven a lanzar un álbum y además a decirnos, oiga, tenemos sorpresas, tenemos cositas que vale la pena ver, tenemos varios elementos que valen la pena tenerlas allí presentes, así que nos hicieron guiño, guiño, allá los esperamos.
6: No, además que tienen una responsabilidad muy importante, y es cuando usted está como banda distrital en medio de dos gigantes internacionales, eso es decir, uy, estamos haciendo las cosas bien, y eso es lo que pasa con esta agrupación. Y mire que, hablando un poco de Stratovarius, ellos nacen en 1984, estamos hablando de hace más de 40 años, ya vamos a cumplir de tener lo que es esta agrupación, que llegó con algo diferente, ¿no? Y es el metal sinfónico. De hecho, lo hablábamos hace algunos días, y es, ¿qué escucharía Mozart? ¿Qué escucharían los grandes referentes de la música de cámara? Y según estudios, ¿no?, lo que ha resultado es el metal. Pues las nuevas generaciones hoy también toman a estos músicos de cámara y dicen, pues nosotros también los escuchamos a ellos y queremos hacer historia con su música.
5: Claro, y además es que, no sé si se ha dado cuenta, a nivel internacional la exploración musical ha sido brutal. De hecho, hace un par de años, si me atrevo a decir hace años, porque fue como en el año 2023, 2024, que me topé con un artista que es australiano, pero se radicalizó en Estados Unidos.
6: Okay.
5: Y él creó un proyecto que se llama Kim Drácula.
6: Oiga.
5: Y yo dije, okay, va a estar interesante, algo de pronto como Rob Zombie, algo interesante. Pues bien, el hombre hace cosas sensacionales, vincula lo que es el jazz, de pronto con la samba, de pronto con el metal, de pronto se va al thrash, de pronto se va a lo clásico y hace cosas, una experiencia musical brutal, brutal, brutal. Entonces vemos que estas nuevas generaciones, y además es que no tiene tantos años, yo le pongo por ahí 28 o 29 años tienen en ese momento, y tienen una aceptación brutal a nivel musical, acogen diferentes elementos que tiene la nueva audiencia, puede ser algo, digamos, trascendental.
6: Y bueno, pues justamente vamos a hablar de esa importancia de nuestras bandas distritales. Y antes de darle paso a Stratovarius, ¿qué le parece si nos vamos con lo mejor de una agrupación distrital que llega también a ser parte de esta jornada? Estamos hablando de No Dependiente y esta entrevista que vamos a poder ver luego para que ustedes la tengan presente y para que también vayan conectándose a nuestro canal de YouTube. Así que estén muy, muy pendientes de toda la programación y de ese contenido audiovisual que hoy les presentamos, para que ustedes estén ahí al lado de esa transmisión y de ese trabajo periodístico que se ha hecho durante toda esta jornada aquí en la UD90.4 FM Serio. Así que estén pendientes de todo eso. Y vamos a ir justamente con esos videos que hoy nos acompañan y que nos recuerdan, ¿no?, también lo que hay tras bambalinas con nuestras bandas protagonistas.

0: día a día y seguir dándola toda hasta que ya no podamos más, aunque hay momentos en los que nos frustramos, nos rendimos, nos cansamos, pero siempre hay que seguir adelante y levantar.
1: Rabia del 2001.
2: Muchas de las condiciones sociales y políticas hacen que, como que la falta de conciencia en general, hacen que como que pareciera que las cosas no cambien, y esa es una de las motivaciones para seguir haciendo hardcore principalmente, que pues la frustración y la rabia que eso produce pues siguen siendo un detonante importante, sobre todo para la música con la que nosotros nos expresamos.
3: Le diría a No Dependiente del 2001 que persista, que resista, que se divierta, que esto es una familia, que somos amigos y la vamos a lograr.

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3: Esperamos que estén participando. Si usted está conectado ahorita en esta transmisión, lo invitamos a que salude, a que nos envíe reacciones, a que nos cuente cómo le ha parecido y, por supuesto, cuál es esa banda de esta jornada que sin duda alguna usted estaba esperando, estaba anhelando poder poguear, disfrutar, saltar en esos 30 años de Rock al Parque. Además, recuerde que estamos hoy participando, ¿no?, para llevarnos esa guitarra espectacular a casa. Ya tiene bastantes firmas y eso está emocionante.
4: Cada vez que me acerco a esta guitarra me da nervios.
3: ¡Ay, Dios mío!
4: Me da nervios porque tiene firmas de Chile, de Bogotá, de Medellín. Tiene firmas de Estados Unidos.
3: Uy, uy.
4: Y que, guiño guiño, posiblemente tenga un sándwich finlandés, como decía Perpetual Warfare. De pronto tengamos a Stratovarius o de pronto tengamos a Apocalíptica, ¿no? Uno nunca sabe qué es lo que